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0: y lunes 12 de octubre, 18:30 en Mendoza, Gimnasia Newell's, el árbitro Juan Cruz Robledo, el VAR Héctor Paleta.
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0: Del fútbol internacional, lo más destacado hoy en la Liga de las Naciones, salvó el invicto a España. Perdía contra Croacia de visitante, gol de Perisic, lo dio vuelta en el final con dos goles de Merino a los 61 y 88. Sacó pasaje a cuartos de final y completó 42 partidos sin perder, récord en la historia del fútbol de selecciones. También ganó Inglaterra por la Liga de las Naciones, zona A, 3-0 a la República Checa con dos de Harry Kane, que llegó a 91 en la selección inglesa y a 125 partidos con esa selección. Igualó el récord de presencias de Peter Shilton. Con respecto a los amistosos, en el primer turno ganó Uruguay de visitante 6-1 a la India. Están jugando por terminar el primer tiempo Colombia-Perú en Miami. 44 el primer tiempo, empatan 0-0. Presencia argentina en el banco de Néstor Lorenzo, Álvaro Montero, el arquero de Boca, y Hamilton Campas, el delantero de Central, esperan a ingresar en el complemento. Perú dirigido por Mano Meneses. Volvemos 21-31 al Estadio Monumental esperando el segundo tiempo. Mi querido relator Julián Fernández.
1: El cielo parcialmente nublado en Buenos Aires, 18 grados 1 la temperatura, 75 el porcentaje de la humedad.

0: hablando de Gaspar Venegas y Jijiji. Gaspar con una guitarra electroacústica y un señor que toca el contrabajo, no tengo el gusto. Realmente muy lindo. Y aquí estamos, rapidito en este tiempo.
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0: Hola, hola, hola, hola. ¿Qué tal, gente linda? ¿Cómo estamos? Volvimos acá en el martes por la noche. ¿Qué tal? ¿Cómo están ustedes del otro lado? Nosotros acá haciendo el programa Comenzando la Noche.
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0: Un gran saludo para Fidel Murillo, que ya está aprendiendo.

39 minutos de las 9 de la noche en todo el territorio nacional, ¿no? Estamos escuchando el partido de Argentina, el amistoso, este, la despedida de Messi. Bueno, cortaba. Ahí estamos acá, haciendo el programa, comenzando la noche. Comenzando la noche hasta la 9, dice. Hasta las 11 de la noche vamos a estar haciendo...

0: PZ Producciones, un gran saludo, gracias. El viernes lo tenemos de invitado a Alto Estilo Guachín. Ya sabes, el viernes estamos acá en el especial haciendo lo mejor de la música hasta la una y media. Capaz que un poquito más. Vamos a estar con el invitado Astro, Alto Estilo Guachín.
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0: Con toda la cumbia, ¿no? Todo lo que se viene. Va a presentar una mini entrevista.

0: en la música. Va a estar DJ Coneja, dale.
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0: Cuarteteando.

0: producción de la radio, el señor Guillermo Boyano, gracias.
1: Mira este trabajo.
0: Mira lo que sale. Mira. Bueno, 42 de la 9 de la noche en todo el territorio nacional. ¡Dale! Saludos para la gente de LAI, gracias. Gracias totales. Cumbia. Y las manitos arriba de todos los cumbieros y cumbieras.

0: temperatura más fresca en San Pedro de Jujuy, 18 grados.
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0: Hace un poquito de calor, está medio fresquito, corriendo una leve brisa por la primera ciudad del interior, la Perla del Rosario. Correcto, este tema.

Saludos. Ya vamos adelantando un poquito lo que vas a tener, la entrevista del viernes. El viernes.

mano de PZ Producciones, Alto Estilo Guachín. Escuchámela, algo de lo que vas a tener el viernes, dale, a ver, Alto Estilo Guachín.

0: también, pero esta versión argentina. Escuchá, mira. Este cuando salió el avión, ¿viste? Y todos decían, ¡el avión! A las 5 de la tarde llegaba este éxito. El infiel. Escúchalo. Tanta novela, comedia, miniserie que hizo este actor. Mañana está en la Casa de la Cultura, ¿no? El señor Hernando Andrés. En entrevista exclusiva para la gente de Comenzando la Noche.
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0: año 1980 y algo.
1: Algo
0: hacia el infiel.

0: poquito lo que hacía antes, ¿no? Después, en el año 2000 y algo, 2001 creo que hizo también protagonizó una miniserie argentina en Canal 13, basada en Los Únicos.
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0: ¿También te acordás de Los Únicos? Esa miniserie que era del 13, que estaba a las 9 de la noche hasta las 10 más o menos. Los Únicos.

0: Exactamente. La gente que los quiera ver a partir de las 21:30 va a estar haciendo una obra de teatro que se llama Tango para Tres.
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Ay, gracias, gracias. Y suena La Cachorra, lo nuevo del año pasado.

0: espectacular de Marte para compartir música, éxitos, sonidos en la radio. Y en el live también. Ahí está, mirá. Rumbay, ahí está.
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0: Bueno, música, éxitos, sonidos, temas musicales.

0: Organización X. ¡Qué bueno!
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0: Organización X, acá en la noche. Organización X, algo de música. Año 1998, compartíamos ese éxito y hoy lo recordamos.

bastante movida, ¿no? Como era también, mira, similar el éxito.

noche. Dale. Éxito tras éxito, como te decía. Ya nos restan 3 minutos para llegar a las 10 de la noche en todo el territorio nacional.

música con los fantasmas. Nos quedamos con éxito, nos quedamos con algo de la Sonora Imbatible acá en la noche.

la música con... Era la música con el sonar imbatible y pateando lata se me cortó el like. Salimos de nuevo. Se me cortó el like. Ahí estamos. Dale, seguimos. Ahí estamos. Acá en la noche. Seguimos compartiendo. Volvemos a iniciar el like. Ahí está. Like.

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0: esos pasitos prohibidos. ¿Te acordás en el tiempo ese? Cuando estaba en el grupo Mala Gata.
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0: Mala Gata, y estaba en ese tiempo, estaba en el grupo Mala Gata, ¿no? Impresionante, che. Ahí está, bueno. Yo creo que vos estabas viendo el partido de Argentina, Juan. Digo, ¿no? Por la duda.

Nunca lo había traído, hemos escuchado un cachito. Este grupo Ternura, de la mano de Ternura, de la mano de José Luis Salinas.

0: ¿No sabes que existía ese disco en la provincia de Jujuy? Mira vos, ¿qué tal? Bueno, ahí no entiendo.
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0: Angelina, que está esperando el carnaval.
1: Esa buen día.

carnavalero para este martes. Ya segundo día hábil de la semana. Zapateo, zapateo. La fórmula.

0: Son, ¿cómo estás? Nada, te escribía porque creo que te extraño, así que avísame, ¿vale? Tres mi número, nos vemos.
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es un lobisón acá en la noche. ¡Qué buen éxito! Ahí está. Recordando todo, música exclusiva para este carnaval que se viene, ¿no? Carnaval 2027, que ya se está acercando.

éxitos inéditos en la noche. Ya pasó en el martes, ¿no? Ahí estamos. Dale. Está lerdo el internet, che. ¿Qué pasa? ¿Qué pasa? ¿Qué pasa? ¿Qué está lerdo? ¿Qué pasa?

0: Carita Negra y su Bob Esponja. ¿Qué tema, no? Ahí está. Mira, del Papá Luchón, de Papá Samaná.
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0: El papá luchón para llamar a la mamá luchona, ¿no? Ahí estamos. Bueno, ahí está. La música con el Retutu, qué bueno. Ahí está, compartiendo el éxito. El Retutu y a voz de Gastón. Ahí está la gente de El Retutu. Mira, seguimos. El Retutu. El Retutu.
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0: Turro, qué turro. Los turros, ahí estamos, cortina musical de los turros. Acá en la noche, ahí estamos compartiendo éxitos, dale. Seguimos acá en la noche del martes, ya en los últimos minutos, 20 minutos, nos metemos para la despedida.
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0: escucho hace mucho, ¿no? Mira, escuchalo al tema este. No, este tema no es.
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0: Este tema no es. Ahí ya lo voy a
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El Mercho de Fercho. Así se llama el tema. Así se llama, hace mucho que no le escuchaba el tema ese, ¿no? Lo tenían perdido el tema ese, ¿no? No lo...

0: tu cosita. ¿Te acuerdas cuando estaba de moda ese tema? Todo el mundo notaba y que dame tu cosita. Ay, ay, dame tu cosita. Ay, ay, ay. Bueno, estos son los muchachos que estuvieron acá en la Peña Colorada. Estuvieron cantando los hermanos González.
1: Sí.
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0: nos vamos. Ya nos quedan 10 minutos para que nos vamos. Nos vamos.
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2: Nah.
0: Mira, escucha esto, ¿no?
2: Dale. 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
1: Mal,

en la música estuvo la Coneja DJ. Gracias. ¿Sabías? También se vio esta mañana a partir de las 9 de la noche. Va a volver a estar acá con nosotros, ¿no? Ahí estamos.

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0: 9 de la mañana con 7 minutos en la República Argentina. Buenos días a todos, ¿qué tal? ¿Cómo estamos? Buenos días nuestros oyentes. ¿Cómo estamos en este miércoles? Estamos en la mitad de la semana, 7 de octubre. Y avanza octubre, estamos en primavera 2026. Nos presentamos en los controles técnicos, puesta en el aire, está Guillermo Moyano Junior, más conocido como Piti el Pirata. La asistencia técnica a cargo del fantasma DJ. En las palabras, en la conducción, idea y producción de Nostalgia, quien les habla, Guillermo Ariel Moyano, el que se levanta bien temprano.
1: ¿Seguro que te levantas a las 5 de la mañana al baño?
0: 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En este año 2026, la producción de Nostalgia se llama Mis Producciones. Buenos días a todos, bienvenidos al show, el show de la música del ayer, del recuerdo.

Pasaron 8 minutitos de las 9 de la mañana. Saludamos a todos nuestros oyentes. ¿Qué tal? ¿Cómo estamos? Lindo miércoles, no está haciendo frío, está nublado el cielo. Y bueno, estaba el pronóstico por hoy que íbamos a tener un día un poquito nublado. Así que bueno, ¿cómo está, señora? ¿Cómo se ha levantado hoy? Con ganas de reírse, de vivir la vida con alegría. ¿Cómo está? Y si está así un poco medio pachucha o no sé cómo, medio bajoneadita. Y acá vamos a levantarle el ánimo, señora, en el transcurso de la mañana. 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Bien, mis amigos, 9 de la mañana con 9 minutos en el país. Estamos en esta edición del miércoles, estamos ya en la mitad de la semana. Y contarles rápidamente de que es un programa 100% del ayer del recuerdo. Porque nostalgia es la máquina del tiempo. Y si nostalgia no es la máquina del tiempo, la máquina del tiempo, ¿dónde está? Acompáñame en esta aventura radial hasta las 13 horas, aquí por la red. Como en la década de los 70, 80, 90. Porque la radio es magia, por eso nosotros hacemos radio pura. Como en esos tiempos, que ya no volverán, tiempos hermosos. Y como la radio es magia, aquí en Radio La Red, la nostalgia se convierte en música.

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2: A los que fueron chicos ayer, a los que son chicos hoy, a mis queridos balacitos, por los chupetes, mamadera, las cartas y los dibujos, por los flequillos, por guardar la careta de Carlitos, la revista de Carlitos, el disco, el cassette, el anillo y el banderín, por sus risas y por tantos años de cariño que me han hecho el más feliz de la tierra. Mi agradecimiento de todo corazón para ustedes, amorosos lindos.
3: Bien, qué lindo es escuchar la voz del gran Carlitos Balá, ¿no? Aunque sea unos segundos, recordarlo al gran Carlitos Balá. Cuántas películas también, y con las películas de Carlitos Balá, alegraban la vida. Esas películas alegraban la vida, la existencia de nuestros abuelos, de nuestros padres. Por eso siempre lo tenemos en el recuerdo, en el comienzo del programa, con esa voz tan particular. Y bueno, el tiempo pasa. Ayer, ¿no?, cuando mirábamos, la mayoría que amamos el fútbol y que queremos a Leo Cucitini, a Leo Messi Cucitini, como realmente como ese ser, que esa persona que nos ha dado muchas alegrías en estos últimos tiempos, nos duele un poco quizás esa despedida de la selección argentina. Por ahí muchos hacen entrever de que por ahí podría estar para la Copa América, pero yo creo que él tomó una decisión. Y yo creo que es definitiva, pienso, ¿no? Más por todo justamente esta despedida que se hizo a lo grande, y siempre él manteniéndose tranquilo, ¿no? Y que notaba también al ver, ¿no?, porque estaba con Piti, mi hijo, y yo digo, pensar que ese señor nos dio, así como Maradona en su momento, el Diego Maradona, el Mundial 86, que aquellos que han vivido, que han vivido la final del Mundial 86, recuerdan ese abrazo con el papá cuando viene Burruchaga y mete el 3-2, ¿se acuerdan? La jugada de Diego prácticamente del medio campo frente a los ingleses, y tantas otras jugadas que quedan grabadas en nuestra memoria, en nuestro corazón. Mirá los años que han pasado, pero en la final frente a los alemanes, cuando parecía que ya se nos empataban, decían, nosotros estamos hechos para sufrir, gente. Nosotros muchas veces futbolísticamente vamos 2-0 arriba en una final y después nos empatan, como nos pasó con Francia. Así pasó también en la final, cuando estaba Dieguito. Y esas personas, más allá de su vida personal, porque vos a Messi, ¿qué le podés decir? El mundo no le puede apuntar con el dedo, decir que falló como padre, como amigo, como nada, porque siempre se mantuvo también con una conducta intachable. Entonces no se le puede apuntar nada, solamente le pegan por donde, no sé, por donde a ellos se le puede llegar a inventar con maldad algo, pero la verdad es que siempre ha demostrado ser un gran jugador dentro de la cancha, una gran persona, ¿no? Y que recibió patadas y golpes a doquier. En la vida ha demostrado ser un gran padre, un gran esposo, un gran hijo también. Y la verdad es que lo que veía, ¿no?, la tristeza de mi hijo, de Piti, porque, como decía Dieguito Maradona en su momento, quien les habla, yo me abracé con mi papá cuando salió campeón Argentina. Me abracé. Diego justamente ha generado ese abrazo de miles, de millones de argentinos, y no argentino también, desde afuera, extranjeros, ha generado ese abrazo, ¿no?, apasionado, con alegría, con lágrimas en los ojos. Eso que sabemos vivir nosotros, aquellos que amamos el fútbol apasionadamente, ¿no? Que de chiquito ya, con la pelota, chuteando adentro de la casa, rompiendo algo capaz. Y se repitió la historia con Cucitini, con Leo Messi Cucitini, ¿no? Se repite la historia. Cuando yo abracé a mi papá, capaz que a vos te pasó lo mismo. Simplemente es un ejemplo, ¿no? Una historia. Cuando en el Mundial 2022 iban a los penales Argentina-Francia, yo me encerré en mi habitación, mi pieza. Y le digo, Piti, ve vos, porque yo la verdad que si te juro que si veo los penales no hace capaz que quedo duro acá, le digo así, de manera, me queda acá, le digo, no sé. Entonces me fui a mi pieza, a mi habitación, ¿no? Y sentía los goles, que gritaba la gente acá, digo, es gol de Argentina. Iba llevando más o menos la cuenta, pero con el grito de la gente, yo estaba encerrado en mi pieza, no quería ver los penales. Y cuando siento un grito fuerte, y no quería salir todavía, y siento que mi hijo entra, ¿no?, a mi pieza, y que ya cuando veo que entra llorando, Piti, entra llorando, y me abraza, pero nos abrazamos fuerte, Argentina es campeón, papá, Argentina es campeón, y lloramos los dos, y nos

abrazamos, esa sensación, esos momentos, que no lo vivimos aquellos que amamos el fútbol realmente, ¿no? Verdaderamente. Y ver lo que esa persona ya dejaba la selección argentina, que no ibas a vivir con esa intensidad o saber de que tenés al mejor jugador del mundo ahí en el campo, por más que la propaganda diga otra cosa. Nosotros sabemos quién es Leo Messi, ¿no? Entonces, veíamos el paso del tiempo en su rostro, inclusive, en su mirada, el cansancio y la experiencia de la vida que le ha dejado un dolor terrible con la pérdida de su papá, ¿no? Entonces, son personas que por ahí vos puedes debatir, me gusta, no me gusta, me gustaba más Diego, me gustaba más Kempe, más Pelé, no sé. Pero esta persona, justamente, ha sido generadora de momentos realmente emocionantes, muy emocionantes, tenso, un poco de todo, momentos llenos de alegría. Yo jamás, yo creo que hasta el día que yo me vaya, me toque partir, y a muchos deberemos, seguramente pensamos lo mismo, voy a recordar ese abrazo con mi hijo, con Piti, ¿no? Creo que ha sido uno de los abrazos más fuertes que nos dimos, y llorando y llenos de alegría, y después a festejar. Lo han generado, por supuesto, todos los muchachos, pero el que se va y deja la selección es el más grande en estos tiempos. Y bueno, es el paso del tiempo, gente. Todo comienza y todo se termina. Por eso siempre hay que disfrutar el momento, disfrutar las mañanas, las tardes, las noches, porque todo se acaba, todo se termina. Algo que parece que estamos lejos del fin de este proyecto, de este trabajo. En algún momento no nos damos cuenta, el tiempo ha pasado, ¿no? Y no perdona, como dice la canción de Juan Gabriel. Pero bueno, dejo el fútbol, el más grande de estos tiempos, porque es el más grande de estos tiempos, Leo Messi. Dejó la selección, no el fútbol, dejó la selección argentina. Y para nosotros es algo fuerte, digamos, ¿no? Porque es como que llevamos un estandarte, un cartel gigante mostrándole al mundo. La Argentina iba a jugar a Perú, Colombia, a cualquier país, o enfrentábamos a cualquier selección, íbamos con un estandarte, con un cartel gigante, ojo, porque tenemos al mejor del mundo, ¿no? Ahora habrá que remarla mucho más. Tenemos jugadores de alto nivel, claro, pero nos va a faltar, quedamos un poquito rengo, ya habíamos sentido la ausencia de Di María, y con Leo, lo que ha significado en este último mundial llegar a la final, y todo lo que hizo, realmente, la verdad es que va a ser así. Pero bueno, todo se termina, pero feliz. Y la otra parte es saber de que él sigue para adelante, con su, tiene una, veíamos, ¿no?, a sus hijos, una familia hermosa, los chicos grandes ya lo van a alcanzar, el mayorcito, ¿no?, ya está ahí de alcanzarlo, el más chiquitito juega muy bien, que se parece más a él, no tiene ninguno de los tres hijos, no tiene la zurda de él, ¿no?, pero juega, el más chiquito juega muy parecido a él. Así que vamos a ver qué pasa. Y bueno, se fue, dejó la selección argentina, pero sigue jugando en el Inter de Miami. Ahí se lo va a poder ver sus goles, en fin. Pero también yo creo que se saca un poco, porque vos tenés que estar en esos tiempos que la selección muchas veces precisa. Bueno, ese tiempo va a tener para su familia, va a tener para mirar la vida desde afuera, mirar el fútbol, la selección, desde otro ángulo también, ¿no? Como dijo él, ahora voy a estar desde ese lado, del lado de la hinchada. Antes estaba en el campo, ahora voy a estar de ese lado con ustedes, haciendo fuerza por estos muchachos que seguramente van a dar la vida en el campo. Así que bueno, gracias Leo Cucitini, gracias Leo Messi. Lo quería decir en el comienzo del programa, porque realmente debemos darle el valor que realmente ellos se lo han ganado, ¿sí? Porque el prestigio, el valor, el cariño, el amor que uno siente por los jugadores, a veces va un poquito más allá. Vamos a la música, ya volvemos.

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1: Bien, ahí estaba la música. Bueno, justo teníamos visita acá en los estudios. No podía salir al aire. Llegó don José Jauregui, un oyente. Él es carpintero. Tuve el placer de conocerlo recién. Y nos trajo regalitos para el Día de la Madre, ¿no? Tenemos un perchero, señora. Debe ser 1,80 m más o menos tiene el perchero, barnizado, terminado. Espectacular, ¿sí? Muestra de cariño también para con la radio, el equipo de nostalgia, porque él es fanático de la música del ayer, del programa, se ríe, es bien bromista, ¿no? Le digo, porque él dice que le encantan las bromas, dijo. Acá no, acá, si se trata de humor, nosotros acá no tenemos mal día. Y entonces vino justamente también porque, bueno, siente parte de este equipo, de esta aventura radial, como decimos a veces, y nos dejó, aparte de eso, y serían, aparte del perchero que está barnizado, terminado, precioso, señora, la vamos a subir a las redes sociales para que usted participe, ¿no? Mande el mensajito, y con un moño que hizo su hijita, dice, ¿no? Su nena, trabajó también para ese regalito. Que quiere que las mamás participen y se lo lleven. Vamos a estar en vivo por Facebook, así que ahí vamos a estar el link que va a sacar el numerito de la persona ganadora, de la mamá ganadora, ese domingo que vamos a estar en el aire.

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1: Bien, y nosotros también, ahora sí, ahora nosotros también ligamos lo de nostalgia a un regalito. Sí, tenemos un llavero gigante que nos hizo en madera, un trabajo en madera, un trabajo artesanal hermoso, precioso. Ya lo tenemos acá. Y acá lo vamos a poner, ¿sí? Para que nadie pierda la llave. Siempre los locutores, los operadores se van y a la media hora están volviendo y se me olvidó la llave. Compran más pescado, chango. Siempre se olvidan algo. Así que bueno, agradecido a don José por el regalito para nostalgia y le puso nostalgia ahí, ¿eh? Le puso nostalgia, así que qué lindo. Bueno. Ya está el día, ya nos hizo el día. Muchísimas gracias por tanto cariño. Por ahí creo no merecerlo, pero y por algo si lo siente está bien. Nosotros tratamos de pasar, como dice él, ¿no? Tratamos de, me recordaba, de que cuando hicimos la campaña para Isaías, ¿no? Una personita que amo un montón y quiero mucho, me decía él recién que estaba en Salta, me decía, porque andamos buscando una puerta, no podíamos encontrar una puerta en ese tiempo. Y él me dijo recién cómo me hubiese gustado estar, le hacía la puerta, me dice. Imagínese, señora, eso fue ya hace como 4 años, creo, lo de Isaías, ¿no? Que hicimos una campaña. Y hace, creo que más de 4 años, o por ahí. Y él se acuerda, ¿no? Tiene un gran corazón. Muchísimas gracias, don José. A mí me encanta cruzarme con personas como... como don José, así, sí, señora, porque uno le tiene que pedir a Dios que en el camino de la vida pongas personas, ¿no?, de buen corazón. Así que bueno, imagínense, digamos un regalo hermoso y no se pierdan, ¿sí?, el día. ¿Son cuántos? Deben ser 7 regalos más, todo en madera, hermoso, señora. Ahí hasta un masajeador. Muy bonito. Me dice, ¿y eso qué? ¿Un autito? Le digo yo, cuando tenía 4 rueditas. No, Guille, dice, ¿cómo autito? Dice, ¿qué no ha tenido infancia? Me dice, ese es un masajeador. Ah, le digo, yo pensé que era un autito. Ah, tenía ruedita ahí. No, este es para masajearse la espalda. Por ahí cuando ya el papá ya está bien, medio viejito, dice, la mamá tiene que hacerle el masaje, dice, y estas rueditas son para eso. Ah, bien, bien, bien. Bueno, así que gracias, don José Jauregui. Vamos a la música de acá, del barrio Belgrano, de cerca, ¿eh? ¿A cuántas cuadras tenemos? 1, 2, 3. No podía subir, dice, no podía subir cómodamente porque hay unos cráteres en la calle, me dice. Y tiene, ¿se da cuenta, don José, que yo no miento? Más o menos el cráter ese que tenía que atravesar usted, ¿no? Ah, más o menos el cráter en los pensamientos. Sí, ahí está, le dio agitado, llegó por eso. Bueno, un abrazo gigante. Vamos a la música. No sé dónde dejé mis lentes. Estoy en las nebulosas, pero vamos a ir rápidamente a la música. Y vamos a recordar uno de esos hermosos éxitos musical de aquellos tiempos. No lo tenés a... No, si no lo tenía de Demis Rousseau, Hombres Niños, creo que se llama, pero no importa, después lo buscamos. Vamos a... No está Piti, está el fantasma nomás. No está Piti ahora. Vamos a buscar la música junto a Franco Simone, Tú Siempre Tú. ¿Se acuerda de esa canción? Muy bonita, sonando aquí en la mañana de nostalgia, vamos.

estaba la música. 9:44 a.m. en la República Argentina. Bueno, lindo tema. De Franco Simone, el Tano Simone. Ese es lindo. Ese se llama Respiro. Es una canción muy bonita también. Respiro, tú siempre tú, Río Grande, paisaje. Esas cuatro canciones son las mejores canciones de Franco Simone.

Ahí está, qué lindo, qué lindo tema. Respiro. Tú siempre tú, Río Grande y Paisaje son las mejores canciones de Franco del Tano. 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También vamos a tener regalito de Novedades en Rosita. 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De todo, ya le vamos a contar.

0: Ahí está, y algunos comercios más que en este momento se me escapan de la memoria, pero ya en la segunda parte le voy a estar comentando bien todo. Ah, Cal Sport también, perdón. Ahí está saliendo un audio ahí, este pirata, ahí, fantasma, digo, bueno, a ver.
1: Hola, Guille, buen día para vos, toda Víctor. La audiencia. Quisiera escuchar el temita de Manolo Galván, ¿Por qué te marchas, abuelo? Gracias, Guille.
0: Dale, vamos a estar mi amigo Palita. Nosotros le cambiamos, decir, Parolinies, ¿no? No sé qué, cómo le mandamos nosotros a veces. Le cambiamos con la catita, al mediodía le cambiamos el apellido. Esa cata también que no, ya cuando llega la cata me desestabiliza emocionalmente, señora. Ya quedo loco ya, con la voz de la cata. Bueno, Palita, un abrazo gigante para vos y toda la familia. En el remis, un abrazo gigante. No te marches, abuelo, de Manolo Galván. Versión original pone, porque hay otra versión que más o menos. Versión original, pirata. Fantasma, ¿sí? Bien. Todavía sigue triste el pirata, por eso no lo tenemos acá. Se emociona demasiado. Ayer estaba llorando, señor, anoche. No me daba cuenta. Con eso estaba calladito y lo miro y le caían las lágrimas, pobrecito, ¿qué va a hacer, no? Así que le dimos media mañana, que se presente tarde nada más. Ya va a llegar. No. ¿Qué tema ese? ¿Saben quién nos habló de este tema y nos pidió por primera vez? Nosotros no lo sabíamos. El amigo José. De paso, un abrazo gigante al amigo José. Claro, de Estela Núñez. Ella se llama Estela Núñez. Y hablando un poquitito de eso, hay una canción que yo no me acuerdo el nombre, señora, y del intérprete, digo, la voy a poner al aire para ver si usted sí tiene más memoria que yo.
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interpreta esta canción? Si no me dicen quién interpreta esta canción, cierro la radio y me voy a la casa, señor. En serio.

Bien, ahí está un poquitito. ¿Quién interpreta, década de los 50, quién interpreta esta canción? Y la voz, señor, es una exquisita. Es para aquellos que saben de música. La voz de este señor.

0: historia, este intérprete, este cantante, o el grupo en sí, tiene una historia un poco triste también en esa época, pero es medio larga. A ver, vamos a ver si la contamos ya cuando tengamos que hacer la biografía. Ahí lo vamos a contar. Bueno, ahí estaba un poquitito. ¿Quién lo cantan? ¿Serán los Panchos? Yo estoy preguntando. ¿Será trío Los Panchos? Me parece. Se ha llegado a la casa al amigo José. Un abrazo gigante, ¿eh? Si ya está en la casita, el amigo José Jauregui. Ya está acá, ya lo vamos a subir a la fase, al Facebook, ese trabajo. Tan lindo, don José Jauregui. Un fuerte aplauso fantasma para don José Jauregui. Ya está en casa. Don José Jauregui es la red. La red es José Jauregui, señores. Bien. El tema que pidió Palita, ¿sí? 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Bien, acá tengo algunos mensajes. Dice lo que dice, buen día, bendiciones, feliz miércoles para todos. Cantan, no voy a decir quién dicen, porque por ahí vamos a dar pista y no quiero dar pista hoy. Dice, cantan, un abrazo, Sergio, disculpa, buen día, ¿cómo estás? Buen día, que tengas un lindo miércoles. Otro mensajito dice, dice, temazo, pone 16 toneladas de... Bien. Ahí está, no sé qué dice al final. Bueno, un abrazo para nuestro amigo Teddy, que está en sintonía. Y acá el Facha me manda mensaje, dice, Guille, son... Plim, plim, plim, plim, plim. Bien. Fachita, un abrazo gigante para vos, Facha. ¿Ah? Hoy dice que vamos a tener solcito, va a estar lindo hoy día a la tarde, ¿no? Hermoso, para pegarse un baño. Va, Facha, no es así, pues. Portate bien, si hoy va a ser más de 30 grados, Facha. ¿Ah?
1: Ya te he dicho, no me gusta el agua, el jabón tampoco, no me gusta.
0: Tengo sed, qué atorrante que sos. Si recién es miércoles. Es miércoles, esperá. Ya lo vamos a buscar el tema que me pide Teddy. Sí, ya lo vamos a buscar. Vamos a cumplir con Palita y vamos a escuchar.

0: ¿Está? Que sea la versión original, ¿no? Porque hay dos, no te vas a confundir. Bien. Acá está la música, canta Manolo Galván. No te marches, abuelo.
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0: No es la versión original, por eso justamente te estaba diciendo. Es la otra, es la otra versión. Poné la otra.
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0: Esa es.
1: 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Y por eso un día hizo su maleta y se marchó. Creo que fue para no estorbar.

Impresionante la música, qué lindo tema, qué bárbaro, ¿no? Qué canción, me hace acordar a mi abuelito. Yo conté, ¿no? La anécdota que tengo cuando tendría 13 años, no sé, 14. Él no era mi abuelo, pero yo lo quería como mi abuelo. Era el esposo de mi abuelita, pero no era mi abuelo de sangre, digamos, ¿no? Pero yo lo quería igual como abuelo. Y digamos que vendría a ser al abuelo que yo más quise, no era mi abuelo de sangre, pero yo lo quería un montón igual. Él se llamaba Don Pancho. ¿Y por qué? Porque él trabajaba en Libertador y tenía unos problemas de rodilla, así, ¿no? No,

vendía pescado en el mercado, tenía el puesto en el mercado central de Libertador, vendía pescado. Y un día me dice, Guille, ¿te animas a estar a trabajar? Yo a Changuito. Me dice, sí, le digo, don Pancho, le decía yo, sí, vamos el lunes tarde, el martes recién abro, decía, no abrí el lunes. Abrí el martes. El martes trabaja hasta el sábado, mediodía, ya te volvés, me dice. Y ahí te va a ganar unos morlacos y todo feliz. Bueno, le digo, y me voy al Libertador. Y le digo, llegamos allá y había que pelar. Me dice, vos a pelar los pescados porque hay mucha gente que viene y quieren sin escama, me dice. Así que ahí hay uno, ¿cuántos pescados? Son poquitos, dice. Y pelalos a todos, dice. ¿A dónde están? Pasa al otro sector, dice, ahí está. Era, tenía un puesto lindo. Y me voy por allá, habían como 690 pescados, señor. Ah. Ay, Dios. Hasta ahora me acuerdo de ese momento cuando vi los pescados. Era una especie de... ¿cómo le puedo decir? Como una bandeja gigante, ¿viste? Una bandeja grande, como de 3 metros de largo y calcule 50 centímetros, 70 centímetros de alto, llena de pescado. Dice, todo lo que ya vaya sacando la escama de esos pescados y te lo vas poniendo en la otra bandeja, dice, ahí lo vas pasando. Y le digo, don Pancho, disculpe, le digo, ¿cuánto? Porque acá hay como 1000, le digo, ¿cuánto pescadito hay? 5, 6, hay que pelar, ¿cuánto? No, papi, dice, todo. Así que, y había un cepillo con clavo, era un cepillo que tenía clavo. Entonces, la cabecita del clavo, obvio, para atrás. Entonces, con ese cepillo de clavo, había que sacarle la escama al pescado. Señora, mi vuelto, cacuy. Y salió del mercado, cacuy, cacuy, cacuy. No decía hola, ya decía cacu. Y vuelto cacu y tanto saca escama a los pescados, señor. Una cosa de loco, la mando al ángulo, el nono. Abuelo, le digo el día sábado. Menos mal que usted me quería mucho. Sí, hijo, te quiero un montón. Ya veo, le digo, ya veo. Bueno, es una anécdota que tiene uno con el abuelo, con el nono. Acá me dicen, hola Guilla, aquí estoy con mi comandante tomando mate, creo que son... Fíjate, escucha bien, no vaya a hacer cosa que sea el trío Los Pancho, no sé. No vaya a hacer cosa que sean los Tanza, que no se corte. Bien, ¿cómo está el amigo Alejandro, su señora esposa? ¿Cómo está? ¿Cómo está el comandante? Un abrazo gigante ahí. Bueno. Después no sé quién me pone el nombre. Vamos a añadir contacto. ¿Será Silvia? Así dice acá. Ya lo añadimos a contacto. Barrio Güemes. Bien. Dice, son los... plin, plin, plin, plin. Ya lo vamos a develar, doña Silvia. Acá tenemos otro mensaje. Añadamos, vamos, sí, ahí está. Exacto, pirata. Fantasma, bien. Buenos días, dice, por esa razón no me gusta el pescado, dice. Era mi castigo de niña cuando mi papá me llevaba al río y para que me quede quieta me ponía a sacar la escama. Imagínate, yo he sacado de escama más de 500 pescados, era todos los días, ¿no? Volaban los pescados, señora, era una cosa de loco, más los viernes y los sábados. No, me terminaba pelando 2000 pescados. Y tenía los ojos como escama ya. Le digo, abuelo, ¿qué tal si cambiamos los roles? Yo me pongo al frente, atiendo a la gente y usted viene acá a pelar. No te aflija, él sabe que me decía, no te aflija, chango. Salíamos del mercado, no íbamos a un restaurante que está a la entrada del Libertador, por donde está frente los Gabazos, viste que está en la montaña de Gabazos, al frente es un bar, un restaurante que tiene 1000 años, en la esquina justo da,
en ese bar, era amigo de mi abuelo. Ellos hacían vino patero. Mi abuelito, ¿no? Él también vendía uva y yo le pechaba el acoplado. Le decía, chango, me decía, ¿te anima a pechar el acoplado? Por supuesto. Unos morlacos más, me imagino. Sí, me dice, no te aflijas por la plata. Bueno, vamos a pechar el acoplado. Después iba a pechar el acoplado, señora. Y después, esa uva que quedaba, que era en el cajón, la llevaba al restaurante, al amigo, ese que está ahí frente del ingenio allá en Ledesma. Y lo hacían vino patero, ellos dos. Y yo le digo al abuelo, ¿quién aplastó la uva? Los dos lo aplastamos. No, está loco, yo no tomo ese vino. No. Yo no vi en ningún momento que usted vino acá y se... ¿Ah? Pega un baño, aunque sea, le digo. Vamos a ir a salir. Más rico sale, dice. ¡No! Bueno, y había que, claro, lavarse, higienizarse bien los piecitos, exacto. Y nada, no, broma es. Entonces ahí hacían el vino patero. Qué rico que era el vino patero, señor. Dice, buenos días, Guillermo, saludos de parte de la familia Pérez Figueroa. Un feliz día de la Virgen de Río Blanco. Y pasa un temita de Palito Ortega. Bien, no sé cuál canción. Ajá. 1959, Los Plateros, ¿no? Qué bárbaro. ¿Qué historia? ¿Vio la película de los grandes, de los plateros? ¿Vio la película de los Panchos? ¿La película de Cantifla cuando canta Candilejas? Cuando canta otro intérprete la canción Candilejas, ¿vio? No, hay muchas películas del ayer que son realmente terribles. Muy buenas. Bueno, gente, vamos a hacer un tema porque estamos hablando un montón. Y hay que cumplir. ¿Cuál es el tema? Palito Ortega, ¿no? Que nos habían pedido. Vamos a la música, ya volvemos.

Bien. Bueno, ahí estaba la canción de Palito Ortega, que Dios te bendiga, qué lindo tema. Ahora le voy a sacar una fotito, ¿no? Al perchero que tenemos, lo voy a subir en mi estado para que lo vean en el WhatsApp. Sí, para que lo vean. Ahí al lado del cartel le saquemos una foto. Ese lo vamos a sortear para el Día de la Madre. Hermoso, señora. No es chiquitito, ¿no? Es grande. Muy bonito. 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Y el moñito que está bien trabajado ahí también. Hermoso el regalito. 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Y enseguida, en la pausa, ahora la D30, vamos a ponerlo en el estado al regalito que vamos a tener. Uno de los regalos, porque son muchos, lo que vamos a tener para el Día de Mamá. Y también se va a sortear el chancho. Exacto. 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Eso sí estoy seguro. ¿Ah? Bueno. Quiero contarle antes de ir a la música, ¿estamos debiendo alguna canción o no? El que nos pidió Teddy, ¿sí? Puede ser.

vamos un poquito el tema que nos ha pedido el amigo Teddy ahí, a ver si lo tenemos, ¿sí? A ver si está. Bien, a ver si es ese. 10 de la mañana con 13 minutos. 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Ahí está la canción que quiere escuchar nuestro amigo Teddy. Se llama 16 toneladas.

0: La voz de los plateros parece el Chato cuando está desvelado el día domingo. Ay, el Chato. Vos lo escuchás el Chato cuando está desvelado. Ah, fomenta un poroto, ¿no? No se le entiende un pop. Vos ya no sabés cuando lo vea el Chato el lunes, vos no sabés si está desvelado o es así, ya la cara, ¿no? Ese día se la ha hecho azuta a mi nieta, señor. Yo la estaba llevando a la escuela, estaba acá en la Lidia, estaba sentado él. Yo no me había dado cuenta porque el atorrante este estaba al lado del poste ahí sentado. Y tenía la birra, la botella, atrás del poste. Mirá lo gol, desgraciado. Tenía guillada la botella. Y después cuando, claro, no lo vi. Yo pasé volando, pero ya se nos hacía tarde. Y mi nieta a medio camino me estaba lagrimeando. ¿Qué pasa, mami? Le digo. No, dice. Había un hombre feo ahí. Oh. ¿A dónde? Le digo. Y estaba llorando en serio, ¿no? O sea, no estoy inventando nada. No, estaba llorando, pobrecita. Estaba lagrimeando. O sea, le caían las lágrimas. ¿Cómo? Repetime, yo iba manejando. Me dice, había un hombre bien feo ahí. Me miraba fijo, dice. Y yo justo lo miré y me miraba, dice. Era bien feo el hombre. Y claro, ¿a dónde le digo? Pero más o menos me paré. Me paré ahí antes de pasar a llegar a la rotonda de la terminal. Y le digo, ¿pero a dónde? Ahí, dice, doña Lidia. Había un hombre bien feo, me parece que era el viejo de la bolsa, por decir. Bueno, yo ya voy a volver, le digo, voy a pasar por ahí, después te cuento. Pero no, quédate tranquila, debe haber sido alguien que... Un abuelito o algo, le digo, no tengas miedo. Así que, bueno, le sequé las lágrimas y no sé qué más. Bueno, le dije ahí y se quedó tranquila. Y bueno, y después vuelvo, digo, voy a volver por ahí, por doña Lidia. Y ahí me doy cuenta que era el Chato. Que nos iba a asustar porque tenía la carretilla, un quilombo, señora, se le desacomoda la cara. Ah, tanto alcohol, pues. Claro, y lo mira el Chato, no poder. Son las 1:30 de la tarde. Día lunes. Ya está, ya. No se va a perder el mundo todavía. Puede seguir tomando el viernes, sábado, domingo. Mira, ha hecho asusta a la nieta, le digo. No sé vos, apaga el curandero, ¿eh? Bueno, ¿qué va a hacer, no? Bueno, a ver, tengo un audio de la BD, parece que es. A ver, vamos a ver qué dice.
1: Buen día, don Guille.
0: Buen día, BD.
1: ¿Cómo está, don
0: Guille? Bien, gracias a Dios.
1: Tiempo, yo acá siempre perra,
0: nunca imperra, bien.
1: Guille.
0: Sí, sí, sí.
1: La que puede, puede.
0: Y la que no.
1: No se haga asustar con el cuco del Chato.
0: Bueno.
1: Ay, don Guille.
0: Sí, sí, sí.
1: La
0: sí,
1: verdad
0: sí.
1: Que sí era feo, el Chato apenas se levantaba.
0: ¿Sí?
1: Y alguna vez se chupaba el limón. Y el que hacía la cara agria era el limón, no el Chato. Sí, don Guille.
0: Qué mala.
1: ¿Sabía algo? El Chato fue el que
0: ¿sí?
1: puso de moda Halloween acá en la Argentina. Sí, don Guille, usted sabe que cuando nació el Chato le
0: sí.
1: han preguntado, ¿qué es? No sé todavía. Lo tiramos para arriba si vuela el murciélago.
0: Si lo ponemos en el piso.
1: Sí, una vez fuimos, llevamos al parque al Chato, lo invité y entramos al tren fantasma.
0: Ah.
1: Y los fantasmas, los disfrazones salió corriendo cuando entró el Chato.
0: Qué mala que... Bueno, es un poco de despecho, BD, de hablar así del Chato, porque el Chato ha sido tu pareja. No, yo me imagino al amanecer, en la mañana cuando se despertaba en el julepe, que te sabrías pegar cuando miraba al Chato, sí. ¿Ah? Sin maquillaje, ¿no? Mm. La cara lavada, como dice él. Más o menos el julepe que te sabría... como mi nieta. Bueno, vamos a la música.

0: Pusimos otro tema y ya develamos quién canta esa canción. Pueden ser Trío Los Panchos, pueden ser Los Plateros, puede ser el dúo Pimpinela. No sé, la verdad.
1: No, Don Guille, sí, al principio, los primeros meses, sí, me asustaba. Don Guille, claro, tenía que ir al curandero. Pero después me arribé, Don Guille, lo maquillaba de noche. Y a la mañana ya no me asustaba.
0: Bien.

decimos. Yo me imagino, viste, a la, cuando salís ahí a hacer la cita, bueno, medianamente, viste, te preparás para la cita, pero cuando ya dormís con la persona, cuando ya, por supuesto, das ese paso de juntarte, aunque sea así, pegadito con chicle, pero das ese paso, y al amanecer, a la mañana, cuando despertás y mirás la caripela, ¡ay, pobre bebé, qué julepe, papá! Ay, bueno, vamos a hacer una canción. Una más de esas bonitas. Dejo a consideración del Oper. Amores heridos. Vamos con una bien hiriente, muchachos. Para los amigos remiseros que están en la sintonía de la radio. Esta es hiriente. Esta sí que es jodida. Empezar otra vez. Para aquellos que están solos, que han fracasado en el amor y siempre hay una oportunidad más. Obvio, es nuevamente remarla desde cero, pero muchas veces da buenos frutos. Así que a no desanimarse. Rudy Lescala canta. Empezar otra vez. ¡Vamos!

10 de la mañana con 26 minutos. ¿Le gustó la canción? Qué lindo tema, ¿no? Empezar otra vez. Que levanten la mano los que empezaron otra vez. 10, 30, 60, 1000, 10, 1000. Ah, bueno. Importante cifra. ¿Cuántos divorcios? Bien. 10 de la mañana con 27 minutos. Vamos a develar quién canta esta canción tan famosa, tan popular, mis amigos.

los intérpretes de esta canción. Si hablamos de estos muchachos, nos vamos a quedar todo el día. Interpretan esta canción. Interpretan esta canción Los Plateros. Impresionante realización musical junto a Los Plateros, década de los 50, aquí en Nostalgia. Impresionante ese tema, es mortal, señora, ya lo escuchamos completito, no se aflija. Los The Platters. Como decía la nona, los The Platters tenés hijos, decía ahí. Ella leía como se escribía, no andaba con chancho con dos colas, la nona. No lo va a querer corregir, ya te volaba las chanclas, la pulaba la nuca. Y decía, ahí poneme los The Platters. Bueno, los Plateros, ahí vamos a acercarnos bien al micrófono. Los Plateros fue un famoso grupo vocal estadounidense, allá por la década de 1950. El grupo se formó en Los Ángeles, California, en 1953, por iniciativa de Herb Reed, el cantante bajo y fundador principal. La formación inicial incluyó a Herb Reed, Alex Hodge, estamos en el horno en inglés, David Lynch y Joel Jefferson. Su destino cambió al conocer al manager y compositor Buck Ram, quien reorganizó el conjunto e incorporó al tenor Tony Williams y a la cantante Sola Taylor. Qué voz que tenía Sola Taylor, impresionante, lo potenció, potenciaron justamente a Los Plateros. Y una voz impresionante, ¿no? Exquisita, yo pocas veces escuché voces así, impresionante. En 1955 firmaron con el sello Mercury Records y lanzaron el éxito masivo Only You. Se convirtieron en el primer grupo afroamericano en romper barreras y lograr un éxito masivo en las listas de popularidad durante la época de segregación racial. Sí. Los éxitos más conocidos, Only You y El Gran Simulador. Colocaron decenas de sencillos en el éxito global y fueron incluidos en el Salón de la Fama del Rock and Roll en 1990. Los Plateros, toda una leyenda, presente aquí en la mañana de Nostalgia. Bien, ahí está un poquitito. Bueno, mis amigos, qué lindo, ¿no? Data de los años 50, para ser exacto, 1953. 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Vamos.

0: Dicen que la gente mayor sobra en todos los sitios. Mi abuelo ya sabía esto hace mucho tiempo. Por eso, un día hizo su maleta y se marchó. Quizás para no estar.
1: Bien, bien, ahí estaba la música junto a los plateros. Y hay una película que también justamente expresa un poco la historia, ¿no? De legendario cantante de soul estadounidense Sam Cooke, ¿no? Que tuvo que cantar detrás del telón. Una humillación por ser negro. Exacto. Durante una de sus giras en un recinto segregado, los organizadores blancos querían la música de Sam Cooke para entretener a su audiencia blanca, pero no querían que el público viera a un hombre negro en el escenario principal o interactuando visualmente con la audiencia blanca. La humillación se le exigió que se colocara detrás de una cortina o telón cerrado para cantar, permitiendo que su espectacular voz inundara el teatro mientras él permanecía completamente oculto y marginado de la vista de todos. Estas y otras experiencias profundamente discriminatorias, como ser arrestado por intentar registrarse en un hotel solo para blancos, marcaron la vida del cantante. Esto lo llevó a convertirse en un activo defensor de los derechos civiles, ya componer su himno más famoso, A Chance Legón, Un Cambio Va a Venir, así se llama la canción. Es una confusión habitual debido a la época. Los Plateros también fue un grupo afroamericano de un éxito descomunal en los mismos años, 50-60, y ellos también sufrieron la discriminación del segregacionismo. De hecho, en 1959, cuatro de sus miembros masculinos fueron arrestados en Ohio bajo cargos falsos tras ser encontrados en un hotel con mujeres blancas. Un escándalo racista que dañó gravemente la carrera del grupo en su momento cumbre. Sin embargo, la nefasta anécdota de cantar básicamente oculta detrás del telón pertenece a la historia de abusos que sufrió Sam Cooke. Es una película, ¿no?, que también redacta un poco. La vi creo que hace 2 años más o menos, la película. Muy triste, muy linda a la misma vez también, ¿no? Y bueno, esto se vivía en esa época, más que nada en Estados Unidos. Bien, un detalle, gente. Bueno, gente, voy a contarle, porque ya nos tenemos que ir a la pausita, nos queda 4 minutitos y quiero decirle que está junto a nosotros en esta mañana. 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

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Los buenos días a nuestro amigo Gabriel, a todo el equipazo ese que trabaja de lunes a sábados allá en el barrio Albornoz. Y por supuesto a toda la familia, que tengan un hermoso miércoles. Nos tenemos que ir a la pausita rápido. 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Bien, bien, bien, bien. Bien, gente, ya volvemos, ¿eh? No se mueve del dial. La última hora llega la cata.

0: Buen día.
1: ¿Cómo están? Justo me agarro con el tema ese. Empezar otra vez, estaba lavando ropa, la pileta, el pupo, jabón nomás. Me paso la mano por los ojos y ya, y empiezo a lagrimear, pero debe ser por el jabón.

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0: Bien, 11 de la mañana con 14 minutos. Ahí volvimos. Solta el pollo, dice Eduardo. No, no, damos like nomás. Galletita salvada estoy comiendo. ¿Ah? Estamos gorditos. Eduardito. Suerte en las tortillas, changos, dice la Mirta. No sea mala. No te enojes con el pollo, Guille, de eso.
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0: Bueno, continuamos. Acá estamos. Sí, estamos desayunando. Ya saben que nosotros desayunamos la primera pausa. No estaba el pirata, estábamos con el fantasma nomás. Así que por eso nos demoramos más, porque, bueno, tranquilo, el pirata, ¿no? Es veloz. Es como Schumacher en su mejor época. 11, 14 minutos en la República Argentina. Bien, mis amigos, nosotros estamos ya... pasaron 15 minutos de las 11 de la mañana. El tiempo pasa volando. 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

¡Qué tema! ¡Impresionante! ¡Qué tema! 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

0: muchísimas gracias al amigo René, que ayer dejó también unas bolsitas de ropa. Se lo vamos a hacer llegar, toda esa ropita que donaron y algunas cosas más que también nos donaron. La amiga Lidia, el amigo Jorge. Ay, se me hizo la laguna, señora. Qué bárbaro. Ay, para. Qué bárbaro. Ya estamos viejitos.
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0: Jorgito Soria. Oh, Soria, me olvidé tu apellido. Bueno, y le vamos a hacer llegar a Marcia. Es una persona del barrio Presidente Perón que trabaja para la comunidad, ¿no? Es una... Y tiene un equipo de gente que trabaja. Ella es del barrio Presidente Perón. Y ahí le vamos a... Toda esa ropita que tenemos, quién mejor que ella también para destinarla a los lugares donde... a los hogares donde realmente hay necesidad, ¿no? Y tenemos un piletín. Yo allá he andado buscando a quién vamos a hacer llegar un piletín que también nos ha donado un amigo. Oyente del programa, grandes, ¿sí? No es, digamos, medianamente nuevo, no es, ¿no? Obvio, tiene su uso, pero está en perfectas condiciones. Así que si hay alguien, una familia que usted ve que por ahí hay muchos chicos y son humildes, digamos, se comunica conmigo, me manda un mensajito para que yo vaya a ver, ¿no? Ya he estado movilizándome por acá, por allá. Lo que pasa es que en estos tiempos muchas veces cuando por ahí uno, las personas lo hacen de corazón y por ahí muchas veces después pasa la venta, ¿me entiende o no? Es el tema, ahí, por eso es que hay que siempre mirar bien, ¿no? Porque por ahí, como decía una amiga, ¿no? El tema es que a veces la gente por ahí tiene un buen corazón y después vos lo ves a la venta. Es todo un tema. Claro, por eso hay que llegar realmente a aquellos que realmente lo necesitan, lo van a valorar, lo van a disfrutar. Es un piletín gigante, digamos de los más grandes. Lo tenemos acá ya hace 2 o 3 semanas más, ¿no? Capaz. Yo la verdad que no llevo por ahí el tiempo, pero si hay alguien que por ahí ven que hay muchos chicos en la casa, ¿no? Y bueno, nosotros lo tenemos aquí en la radio también para donarlo. Por ahí no hemos apurado tanto a entregarlos por el tema de que todavía, digamos, no está como para bañarse todavía, digamos, el agua está fría, ¿no? Y por ahí sí hemos tenido temperaturas casi 40 grados, no sé si habrá llegado bien, no sé. Pero ya va a empezar el momento de bañarse en un piletín, por eso por ahí no hemos apurado, ¿no? Tranquilo, pero si hay alguien que por ahí esté escuchando la radio, conoce una mamá soltera capaz que tiene 3, 4, 5 hijos, ¿no? O 2, qué sé yo. Y acá está el piletín, ¿sí? Yo se lo voy a llevar personalmente. Bien, me avisa cualquier cosa, me llama, me manda un mensajito. Si no, ya vamos a ver a quién destinamos. Bien. Y doña Lidia, gracias Jorge, un abrazo gigante, que Dios te bendiga. Y a doña Lidia del barrio Santa Ana también, esa ropita que siempre ella está, ¿no? Al amigo René. Y bueno, todos aquellos que por ahí en incógnita llegan a la radio cualquier hora y por ahí pasan y dejan, ¿no? Ya saben que nosotros tenemos un perchero comunitario prácticamente acá. Yo le llamo así. Siempre tenemos ropita. Y mira, después del año pasado, perdón, de este año de haber hecho la campaña solidaria, que se repartió a las iglesias, un poco por acá, un poco por allá, por todos lados, la gente, después los oyentes, siguieron dejando ropa. Y ahora...

0: por ejemplo, alcanzamos a tener, y yo le digo que ya tendríamos unas 20 bolsas más o menos, grandes, de ropa. Cualquier cosa, si hay alguien que usted ve que necesita, porque por ahí yo no me entiendo, yo no soy de las redes sociales, gente. Yo soy cero redes sociales, en serio, usted no va a creer, ¿no? Pero yo sí por ahí publico algo de fútbol, o cuando muchas veces se acercan los eventos en la radio, ahí empiezo a publicar. Pero después mayormente no. Y si usted conoce a alguien que realmente necesita, ¿no? Tenemos ropa para chicos, para preadolescentes, para abuelos, un poco de todo. Y es más, justo en estos días, ¿sí? Y en el día de hoy también a la tarde se va a estar trabajando en la selección de toda esa ropa, separando para chico, grande, todo. Pero hay de todo, hasta calzado. Así que bueno, eso es. Si usted conoce a alguien que necesita por ahí, acá en la radio tenemos nuestro perchero comunitario, no se olvide, perchero nostalgia, exacto. O ropero comunitario, como le dicen, no sé. Pero tenemos ropita que la gente deja y que se va, por supuesto, vamos obteniendo cada vez más y después le damos un destino. Y bueno, dice la Biblia, ¿no? Si vistieres a alguien, a mí me estás vistiendo. Es como cuando nosotros damos cuando nosotros damos algo, lo damos de corazón. ¿Sí? Muchas veces dicen, por ejemplo, la ofrenda. Cuando alguien da la ofrenda en una iglesia, vos no estás pensando si la ofrenda tuya se la va a llevar el pastor. ¿Por qué? Porque la ofrenda que vos lo das de corazón. ¿Sí? Y Dios, que todo lo ve, Él es el juez, el que va a dictar sentencia, el que va a decir las cosas están bien o están mal, ¿no? Entonces, nosotros cuando hacemos un acto de amor, de buena fe, nosotros lo destinamos de corazón. Nosotros ya hicimos la obra, después no sé, después ya verán, pero nosotros ya hacemos la obra. En el caso nuestro, nosotros somos un nexo, un puente. En el caso de la gente que por ahí de corazón lo hace, usted lo hace de corazón y Dios le va a multiplicar. Aparte de eso, usted empieza a atesorar en el cielo. Y Dios no es deudor de nadie, dice la Biblia. Muchas veces, dijo nuestro Señor Jesucristo, cuando alguien hace de corazón, ¿sí?, ayuda a su hermano. Cuando Jesús dice su hermano, dice al prójimo, a cualquiera. No, no el hermano de sangre. Ayuda al prójimo. En momentos de tempestad, de enfermedad, Dios va a estar con vos. Dios te va a acompañar. Dios va a estar en ese momento, ¿no? Eso es importante de saberlo. De que cuando nosotros hacemos un acto de buena fe, de amor, Dios le va a recompensar. Eso viene por añadidura, se dice. A ver, tenemos una llamadita. Hola. A ver, hola.
1: Hola, Guille. Soy acá en Barrio Libertad.
0: Sí. ¿Quién habla?
1: Era justo hablando vos de Piletín. Acá hay un hombre que vive, tiene 4 chicos. Uh-huh. Y no tiene nada, ¿viste?
0: Sí. ¿En qué barrio?
1: Acá en Barrio Libertad viven.
0: Para, hagámonos una cosa. Vos me mandás la dirección, ¿sí? Por sí. Mensaje, ¿puede ser?
1: Sí. Ahora te mando entonces por mensaje.
0: Me da el barrio, la dirección, el número de la casa, así nosotros sí podemos visitarlo.
1: Es, ¿ah?, un asentamiento que no tiene todavía, ¿cómo te puedo decir? La dirección es, vive igual lo mismo, vivo yo al frente, así que no te va a confundir.
0: Ah, bueno, entonces vos me darías tu dirección a ver si una... ¿Vos tenés número en la casa?
1: Sí. Ah.
0: Bueno, me das los datos ahí por mensaje y bueno, ya el equipo, las chicas ya también se van a encargar y voy a estar por ahí.
1: Bueno.
0: ¿Sí?
1: Bueno,
0: gracias. ¿Quién habla? Adiós. ¿Quién llama?
1: Susana.
0: Susana, del barrio, ¿qué barrio es?
1: Libertad.
0: Del barrio Libertad, bien. Gracias, Susana. Nos vemos, que Dios te bendiga, chao. Ahí está.
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0: bien
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0: Bueno, ahí está, ¿ves? Vamos a ir por ahí. Bueno, gente, y yo lo que justamente quería terminar con este mensaje. Cuando nosotros hacemos un acto de amor, de fe hacia el prójimo, nosotros ya lo sacamos de nuestro corazón, lo hacemos, y la bendición llega después. Dios dice, promete, ¿no?, que esa acción de amor que vos ayudaste, porque ayudar al prójimo, dice que justamente es del agrado de Dios. Y cuando vos en algún momento estés en un momento difícil de salud, de tempestad, algún problema grave que puedas llegar a tener, Dios va a estar con vos para enjuagar tus lágrimas a tu lado. Está escrito en la Biblia, amigo. Así que bueno, es simplemente un comentario ahí, ¿no? A ver, tengo un mensajito, es de pensar pensando, callen los pensamientos. Ha sido un gusto conocerlo, mi amigo José Jauregui. Un abrazo gigante para usted. Muy lindo los regalitos que trajo. Justo estábamos en el aire nosotros, pero muy lindo los regalitos, ¿no? Que justamente usted con mucha dedicación, porque recién conversaban con la producción acá mientras tomábamos té. Decíamos que hay una dedicación, un tiempo que este amigo, este oyente tomó, le dedicó para hacer estos trabajos. O sea, si vos te pones a pensar que vos tenés que dedicarle tiempo a algo, ¿no? Hacerlo con amor, de corazón, realmente es digno de destacarlo. Así que bueno, nosotros agradecidos. Y espero que las mamás participen ese día, ¿eh? Dice el saludito, saluda a mi hija Romina que está en Córdoba haciendo una pasantía. Me pidió que grabe el saludito, gracias. Bueno, entonces después lo repetimos, te lo paso bien, ¿eh? José, un abrazo gigante para vos. Ha sido un placer conocerte. Bien, mis amigos, 11 de la mañana con 27 minutos en la República Argentina. Vamos a hacer un temita. Está Catita, me dice mi amiga Mari. Claro, ¿cómo no va a estar Catita? Ah, Catita ya es del programa. Mari, oh. Bien. Vamos a hacer una canción de esas hirientes. ¿Qué decía mi amigo de bicicletería a la academia? Que estaba lavando ropa porque habíamos puesto la canción Volver a Empezar. De repente no sabe si el jabón o qué pasó, pero que lo hizo llorar. No sabe si es la canción o el jabón. Yeah. Volver a empezar es todo un tema, ¿no? Volver a empezar es todo un tema. Hay que tratarlo bien el tema. Vamos a la música. Ya está el pirata, señoras y señores. Ya se hizo cargo de los controles. El popular piratita. Está triste por Leo Cuchitini. No esté muy triste, que Leo Cuchitini sabe que en estos momentos está en la playa. Bien merecido lo tiene, ¿eh? Bueno, vamos a la música, ya volvemos.

0: Este me hace acordar al papá, a mi viejito querido. Bueno, seguramente cuando usted escucha las canciones de Leodán como esta, nos hace acordar al abuelo, al papá. Ellos cantaban estas canciones. Qué lindas.
1: 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Entonces.
0: Y San Pedro es chico, señora. ¿Ah? Cuando vos salís al centro a San Pedro te lo encontrás de pechito al que quiere encontrarlo y al que no lo quiere encontrar también.
1: ¿Ah?
0: Por eso es que todos nos cruzamos acá, todos nos conocemos. Es una cosa de loco San Pedro. Es la ciudad, increíble ciudad, que muchas veces llueve hasta el puente San Pedro. Y hasta ahí llegó mi amor, dice San Pedro. Y muchas veces cuando San Pedro está buenito, llueve hasta la 25 de mayo. De ahí hasta Santa Rosa de Lima, Bernachi, Zarzoso. Y de ahí, de la 25 de mayo a Providencia, una sequía mortal, gente. Una sequía terrible. ¿Qué será? No sé. Yo por ahí pienso que puede ahí. Mucha pasada al río con bota, gente. No sé si usted me entiende, no sé ya.
2: Ay, don Guille,
0: sí.
2: Contale.
0: ¿Qué ha pasado?
2: Sí. Ayer fui a Perico.
0: Sí.
2: Y adivina quién lo crucé.
0: A Perico, ¿a quién lo cruzaste?
2: Yo encima tenía la cara de Guasón, don Guille, al pelo sin vergüenza.
0: ¡No!
2: ¡Tanto tiempo!
0: Sí,
2: ¡ay, mi vida! ¡De arruinado que está don Guille! ¿Ha visto el jefe que le da trabajo a Homero? No sé cómo se llama.
0: ¿Vean?
2: Parecido está don Guille.
0: ¡Qué mala que la BD, ¿no? Es mala, Bede, sos mala, Bede. Se está acordando. Lo que pasa es que tiene un poco de rencor porque el peladito la dejó, se fue a Monterrico, Perico el Carmen. Lo cruzó en Perico de pechito. Qué bárbaro, lo vio como el señor Burns, dicen. Che, ¿qué será mi amigo? ¿No lo ves, Bede, a mi amigo el Picantes? Capaz que fue, se fue a Yacuiba. También está flaco, pobrecito. ¿Qué pachango? Todo fundido, pues, que le ha visto la cara al diablo.

0: Instagram.
1: Ay, no sé, don Guille, el otro día, también hace dos semanas lo crucé a Lucky.
0: Sí.
1: Y estaba vestido así todo como para semáforo, no sé, todo color fluo, verde,
0: así se pone
1: amarillo,
0: ahora, ¿es verdad?
1: Pantalón, remera, todo.
0: Fluo.
1: Parecía el muñequito de señalización, don Guille.
0: No, ahora le agarro el pendejazo. Ahora se hace, anda todo fluo, la zapatilla rosada. Yo le digo, yo la verdad, yo cuando lo veo así, se cambia, se viste así, yo, está bien, no digo que tema cada cual es feliz en su mundo, está bien. Pero digo, somos aquí, nosotros somos de otros tiempos aquí. Lo único que me falta es verte con la ceja depilada, ¿cómo le dicen? Ceja, perfilado de ceja, ¿cómo le llaman eso? Que llego a ver perfilada la ceja, la pestaña arqueada, papi, hasta acá llega nuestra amistad, ¿eh? No, no te vas a estar acercando a mí, ¿no? Me salí con la pestaña arqueada, con la ceja depilada y no sé qué otros retoques se hacen ahora los changos. No, no. Nosotros somos de una época distinta. Macho, dijo la partera.
2: 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Y se llama soledad.
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Qué tema eso, eso enganchado, estaba en mortal eso que hizo el pirata de Leodán. No, eso sí está bien arriba, ¿eh? Impresionante. ¿Cuál de todo? Uno mejor que otro, los mejores temas están ahí piratas, ¿no? Qué lindo trabajo. Wow. Muy bien.

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0: Bien, mis amigos, 11 de la mañana con 48 minutos. Vamos a ver el clima, el tiempo en la ciudad de San Pedro de Jujuy. A ver, ¿cuántos grados tenemos ahora? 27 grados la temperatura en estos precisos momentos. Lindo día, ¿eh? Lindo día. Lindo día para pegarse un baño, fachita. Un baño polaco, por lo menos, fachada.
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0: Bueno, hippie.
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0: Bueno, sigamos, por favor, no pongamos serio. ¿Qué es esto? ¿Ah? Nostalgia, ¿qué es esto? ¿Se dan cuenta? Hacen enojar al director. Mira que nosotros tenemos el director de poca. Este sí que es poca pulga. No, este es el hombre sin pulga de verdad.
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0: Le hace falta una alegría a usted, director.
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0: Tan cascarrabia que es, por favor. Bien, la humedad 50%, los vientos soplan a 5 kilómetros por hora. Todo quieto en la ciudad de San Pedro. Lo que indica que no vamos a tener lluvia el día de hoy. Una humedad de 50%, imposible que llueva. Está para casarse realmente un día como hoy. ¿No le gustaría casarse en un día como hoy? Yo cuando me case con la Catita y voy a buscar que sea un día soleado. Y si no viene soleado, voy a suspender la boda, el casorio, hasta que salga el sol. Hoy es un día como para casarse. Hermoso día, una temperatura agradable. Tuvimos una mínima de 18 grados y vamos a tener una máxima de 33 grados. Hasta hoy llegó mi amor, dice San Pedro. ¿Por qué? Porque mañana vamos a tener un descenso de temperatura. Mañana, viernes y sábado. Ya está anunciado aparte. ¿Sí? Dado a los 33 grados que vamos a tener hoy, mañana vamos a tener un descenso de temperatura, gente. Pero la mínima, es importante contarle, la mínima va a ser de 18 para el jueves y para el viernes 16 grados. Dicen que el cielo va a estar encapotado, que va a estar nublado. Pero bueno, la máxima para el jueves 26 grados.

0: Gracia le pica nomás lo Guille de casarse con la Catita, qué sé yo. No se haga el sinvergüenza, el cachapado, Guille.
1: ¿Qué pasa?
0: Pobre chica ahí. Está aprovechando porque no puede estar ahí con la Dute. Pero llega y conoce lo sinvergüenza que es don Guille. Pobrecita, la Catalaya.
1: La Catalaya. Vede, por favor, ¿qué estás diciendo? La Catalaya. Cataleya. La Catalaya. La Lili, peor todavía. La Cayaleta, dice. La Cayaleta. La Cayaleta. Oh, estamos en el horno. Bueno. No. Va a ser muy feliz la Catita conmigo. Va a ser muy feliz. Por lo menos amor no le va a faltar.

aparece el Chato. Había una canción de la década de los 80, no sé. Dice, era, no sé si era folclore o qué era. Decía, viejo testarudo sin vergüenza, a casa con canciones la vas a mal. Con canciones no, señora, con este corazón. ¿Qué va a vivir el amor? Con la cara talla.

0: razón tiene la bebé, dice, ¿no? Aguante la cataleya.
1: Mira, Sergio, vos venís del linaje del rey Salomón. No hablemos, vos venís del linaje de Antonio Río, ¿ah? Del sultán Sulaimán, por favor. Bueno, gente, 11 de la mañana con 53 minutos. ¿Me puedes dar un poquito más de volumen? Ahí está, ahora sí me escucho. Si no, estamos en la nebulosa. Escuchen un poquito este tema. Son atorrantes. Bueno, el día que puedas me mandas con alguien. El chato decía, el día que pueda me mandas con alguien. ¿Qué querés que te mande si tenías dos? Es Lee nada más, vos chango. Te llevo uno puesto y el otro en la bolsita de comodín.

0: Señora, atención, que son las 11 de la mañana, 54 minutos. Ya va a llegar el comandante, señora. Me imagino que la comida del estofado salió rico. Me comunica BC que no llegó la garrita de pollo. Ay, ay, ay, sonamos. Yo ya había, ya le había recomendado a todos, a ustedes, para este día, pero no ha llegado la garrita. Y yo, particularmente, había encargado 5 kilos de garra, gente. El tiempo nos lleva puesto, gente. Hay que darle a la garra de pollo, rejuvenece. Ante la falta de colágeno.
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0: Dice el chato que él comía, él le daba a la. Al colágeno de pata de la vaca le daba porque él había entendido que comiendo le iba a salir pelo en el pecho. Pero no se trataba de eso, se trataba de que es bueno para las uñas, te hace crecer las uñas y el pelo. Te ayuda, claro, es contra la caída del pelo, te ayuda, fortifica el pelo. ¿Me entendés? Y él creía que le iba a salir pelo en el pecho. Y ha seguido comiendo, le salió pelo en la espalda. ¡Bah!

0: hermoso.
1: Don Guille, sí. ¿Verdad que cuando era jovencito el Chato usaba el pelo largo?
0: Es verdad.
1: Y se parecía a la Pitufina.
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1: No puede. Está bueno igual.
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0: Ay, Dios, señora, disculpe porque a veces me tiento y me río, y me río. Y después lloro, ¿eh? Cuando me termino de reír, termino llorando. Tenía el pelo largo, Chato, eso es verdad. ¿Sí? 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

¿Se acuerdan del tema de Emanuel de Tenedla ya? Que es una canción preciosa también, muy bonita. Con ese vamos a cerrar esta segunda parte y ya volvemos para la parte final de Nostalgia día miércoles. A ver. Ahí está. Escuchen este tema que es hermoso. 11 de la mañana, 57 minutos en la República Argentina. La música, ya volvemos.

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bien, bien, 12, 24 minutos en la República Argentina. Ingresamos a la parte final de Nostalgia. Está haciendo calorcito en la ciudad. Sí, recién entramos, estábamos afuera. Estábamos afuera y decimos, wow, se siente el calor. Exacto. Y hoy vamos a tener un día, ¿no? Con calor. Mañana ya como que desciende la temperatura. Bueno, hoy es un día no laborable en Jujuy por la conmemoración de la Virgen del Rosario de Río Blanco y Paypaya, madre y patrona de la provincia. No es un feriado provincial obligatorio, sino un día no laborable, este carácter obligatorio, por lo que no hay atención en dependencia estatal, o sea, la administración pública, eso es de carácter obligatorio. La educación también suspende las clases en el día de hoy, todos los niveles educativos. En cuanto al sector privado, la adhesión es optativa. Cierra un comercio, por ejemplo, cierra o lo abre si es que lo quiere hacer. La adhesión es optativa para comercios, industrias y empresas, quedando a criterio de cada empleador. En cuanto a los bancos, no hay atención bancaria presencial. Bien.

Qué lindo tema, qué linda letra esa canción. Bueno, vamos a ir agradeciendo a las firmas comerciales que nos acompañaron así. Después hablamos con Gatita. Hoy nos vamos a pasar un poquito más. Hoy nos vamos a pasar un 40 minutos más. Vamos a reírnos un rato, gente. Claro, hay que ponerle alegría a este mediodía. A esta

0: vamos a estar con Catita, hagamos un contacto con Catita. Catita, ¿estás ahí? Buenos días, Guillermo Moyano te saluda desde Nostalgia de la Rocola. Cata, bienvenido este 7 de octubre acá en la ciudad de San Pedro de Jujuy. ¿Qué tal? ¿Cómo estás, Catita? Te extrañamos.
1: Te quiero mucho, cada vez.
2: ¡Hola, Guillermo! ¡Buen día, mi comandante! ¡Ay, qué emoción estar acá en Nostalgia de la Rocola con toda la gente linda de San Pedro de Jujuy en este 7 de octubre! Yo también los extrañaba muchísimo. ¡Qué lindo arrancar el día así, con vos cerquita y charlando un ratito! ¿Cómo anda toda esa audiencia hermosa del programa? Acá firme, con la voz de siempre y lista para lo que gustes, mi amor.
0: Bien, Catita, bien, bien. Catita, te siento la voz medio rara, pero no importa. Catita, qué lindo día que tenemos en la ciudad de San Pedro. Hoy vamos a llegar a 33 grados, ¿sabías?
2: Ay, ¿medio rara?
3: Bueno, mi amor, debe ser por el aire, pero no te preocupes, acá estoy con voz firme.
0: Bien, bien.
2: ¿33 grados? Dios mío santo, qué calorazo se viene para San Pedro de Jujuy hoy, ¿eh? Hay que buscarse una buena sombra y tomar mucha agua fresca, mi comandante. Menos mal que nos refrescamos un poco con buena música y charlando acá en la radio, ¿no?
0: Exacto.
2: ¿Ya se está sintiendo ese fueguito en la calle o recién empieza a calentar el día?
0: No, ya hay un incendio acá ya. Y en la garganta del Chato también hay otro incendio, pero es miércoles recién. ¿Cómo le da el chupe?
2: ¡Ay, Dios mío! ¿Un incendio por ahí y encima en la garganta del Chato? ¡No me digas eso, mi comandante! ¡Qué bárbaro ese chango! Recién es miércoles y ya arrancó con todo el chupe. Así no hay garganta que aguante, pobre. Con 33 grados de calor y el alcohol corriendo, se van a prender fuego solos. Menos mal que estás al aire poniendo un poco de orden, mi amor, porque si fuera por el Chato, ya estarían todos volando. Y la gente, ¿cómo anda con ese calor y los chismes del barrio? Contame más, te sigo escuchando.
0: Siento medio rara, ¿no sos la prima de la Catita? Porque no te siento igual la voz, Catita, o soy yo capaz que no te estoy escuchando bien, pero igual olvídalo. No, acá todo bien, tranquilo, en la radio, y bueno, poniendo muy buena música, lo que es de la Rocola.
2: Ay, mi amor, ¿viste? Te dije que andaba medio rara la señal o el aparatito, pero bueno, lo importante es que acá estamos. Al pie del cañón en la radio, ¿viste? Qué bueno que me digas que es buena voz, mi comandante. Lo que importa es que el programa de Nostalgia de la Rocola siga sonando hermoso y que toda la gente de San Pedro de Jujuy esté disfrutando del martes, perdón, del 7 de octubre, tranquilito por la radio, con musiquita
0: miércoles
2: y buena onda.
0: Exacto.
2: ¿Qué temazo se viene ahora para refrescar la mañana, eh?
0: Sí, te escucho como que hablas cantando, Catita. No sé, como... Te siento rara hoy, Cata. La verdad que no sé. ¿Me han cambiado la Cata o es la prima la Cata o la prima lejana, la hermana no reconocida? No sé.
2: ¡Ay, mi comandante! ¿Cómo vas a decir eso? ¿Hermana no reconocida? ¡No, hombre! Soy yo, tu gatita, te lo juro por este calor de 33 grados que nos está cocinando en San Pedro de Jujuy. Lo que pasa es que me pongo tan contenta de salir al aire con vos en Nostalgia de la Rocola que capaz que se me sale un poquito de tonadita nomás. Pero quédate tranquilo, no me cambió nadie, sigo siendo tuya y fiel a la radio. ¿Seguimos con los saludos o tiramos algún temazo para bajar la temperatura, mi amor?
0: Bueno, mira, tengo el tema ¿Por qué te vas de Janet? Presentalo en italiano, Catita. ¿Por qué te vas de Janet aquí en la Rocola? A ver, en italiano.
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2: ¡Ah, Madonna mía! Pero por supuesto, mi comandante, ¿cómo no lo voy a presentar así con todo el glamour italiano para la gente de la Rocola? allora, atención toda la hermosa gente de San Pedro de Jujuy, ascoltate tutti para este calorcito de 33 grados, para el Chato que anda por ahí con el chupe y para todos los corazones románticos que nos están escuchando. Ecco a voi, un temazo que nos llega al alma, Janet, con ese clásico inigualable. ¿Por qué te vas? Buen ascolto, amore mío, que lo disfrute muchísimo acá en Nostalgia de la Rocola.
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0: Sigo pensando que esa no es la voz de mi Cata. ¿No será que me están estafando? ¿Qué es la vida de mi Catita? ¿Por qué se parece la prima lejana de esa voz así más aguda, más arriba? La Cata hablaba más tranquila.
2: Ay, mi amor, no digas eso. ¡Qué estafa ni qué nada, che! Te juro que soy yo, tu gatita de siempre. Lo que pasa es que, claro, cuando uno se pone a hablar en italiano y se emociona al aire para todo San Pedro de Jujuy, se le sube un poquito el tono, ¿viste? Pero no soy ninguna prima lejana, no me cambies por otra. A ver, ahí te bajo un cambio, te hablo bien suavecito y tranquila, como te gusta a vos, mi comandante. Así, más bajita, más calmada, ¿viste?
0: Sí,
2: soy
0: sí,
2: yo,
0: sí.
2: Tu gatita, la misma de siempre. ¿Ahí sí se va pareciendo más a la que extrañabas, mi cielo?
0: No se está pareciendo mucho. ¿Ah? No, me parece que me han secuestrado la catita esta, me están vendiendo gato por liebre, porque la catita hablaba tranquila. Hola, mi bandido taurino, ¿cómo estás, mi comandante? El que me marca la cancha, todo, me hablaba así. Y esta catita tiene la voz más chillona, ¿ah? Más aguda.
2: Ay, mi amor, ¿me querés hacer reír? ¿Gato por liebre? No, mi comandante, te juro que sigo siendo yo, pero me tuviste que agarrar con la garganta medio tomada por este calor de 33 grados. A ver, déjame que me acomode bien la voz, que baje un cambio y te hable como
0: sí,
2: a vos
0: háblame,
2: te gusta.
0: Sí, háblame, exacto,
2: mira,
0: si no, no.
2: Hola, mi bandido taurino.
0: No.
2: ¿Cómo estás, mi comandante?
0: Es
2: el que me
0: liebre.
2: Marca la cancha. ¿Ahí sí? ¿Ahí sí?
0: No.
2: Descuida, nadie te secuestró la gatita. Acá estoy, firme para vos y para toda la gente de Nostalgia de la Rocola.
0: Mira que tengo un oído finísimo. A ver, bájame la voz. No hagas así, no, voz aguda, no. Habla tranquila, conversemos. A ver, quiero saber si sos vos realmente.
2: Ay, mi amor, con que tenés oído finísimo, ¿eh?
0: Sí,
2: bueno,
0: sí,
2: está
0: sí.
2: Bien, te tomo el desafío, a ver. Ahí
0: no
2: te bajo
0: es,
2: la voz del todo, bien seria, bien tranquila, sin apuro y sin agudos. Escúchame bien. Hola, mi bandido taurino, mi comandante, que me marca la cancha. Acá estoy, hablando despacito, tranquila y pausada, como a vos te gusta. ¿Viste? Soy yo, no hay ningún secuestro ni gato por liebre. Ahí me reconoces el tono, mi amor. Contame, a ver si pasé la prueba de tu oído fino.
0: En realidad no pasaste la prueba, pero no vamos a seguir con el tema si no se hace engorroso y bueno, pero igual te acepto como la catita número 2 acá, ¿sí?
2: Ay, mi amor, me mataste con lo de la gatita número 2.
0: ¡Catita!
2: Bueno, te la acepto. Me resigno a ser la 2 entonces, con tal de seguir acá acompañándote en la radio. Te agradezco un montón que lo dejemos así para no hacerlo engorroso. Sos un genio, mi comandante. Bueno, ya pasó Janet con su temazo. ¿Cómo seguimos en este programa de miércoles en San Pedro de Jujuy?
0: Mira,
2: ¿qué cosita tenés preparada para la gente que nos está escuchando, mi amor?
0: Catita, hoy es un día muy especial para doña Leonor Orellana, la mejor mamá del mundo, de parte de César, de Pollería Beise. Y todos sus nietos, de parte de César y todos sus nietos, para doña Leonor Orellana, que hoy está cumpliendo el año más de vida. Sus hijos Quique, Moni, Hugo y Silvia, que la saludan en este 7 de octubre, está cumpliendo un añito más de vida. Saluda a la Cata.
2: Ay, pero por supuesto, mi comandante. ¡Qué mensaje tan hermoso! Me encanta dar esta clase de noticias lindas en la radio. Ejem, a ver, doña Leonor Orellana, muchísimas felicidades en su día. La mejor mamá del mundo, nada más ni nada menos. De parte de César, de Pollería Beis y de todos sus nietos que la adoran un montón. Y por supuesto, sus hijos Quique, Moni, Hugo y Silvia, que se suman a este saludo gigante en este 7 de octubre, celebrando un añito más de vida con toda la alegría del mundo. Un beso enorme y un abrazo apretadísimo para doña Leonor de parte de toda la familia y de acá, de la gatita número 2 y su comandante Nostalgia de la Rocola. ¿Viste qué lindo saludo, mi amor?
0: Sí, qué
2: lindo.
0: ¿Seguimos
2: con más mensajitos o mandamos otro temazo para la cumpleañera?
0: Sí, qué lindo saludo realmente para doña Leonor. Le vamos a cantar el feliz cumpleaños. ¿Tenemos el feliz cumpleaños? Vamos.

Qué lindo, ahí tenemos, estamos hablando. Qué lindo, el feliz cumpleaños para Leonor y el que lo cumpla feliz. De parte de su hijo, César, de parte de toda la familia, ¿no? De parte de sus hijos, Quique, Moni, Hugo y Silvia, para doña Leonor Orellana, de parte de todos sus nietos, en este 7 de octubre de este año 2026. ¡Que la pasen lindo! ¡Feliz cumpleaños, doña Leonor! Un saludo muy especial para ustedes.

0: Ahí estamos, bien, 12 del mediodía, 43 minutos en la República Argentina. Mis amigos, nosotros continuamos en esta mañana, en este día miércoles. Estamos en la mitad de la semana. Nos estamos preparando para el Día de Mamá. No se olviden, ya tenemos un regalito muy lindo, ¿no? Tenemos un perchero ahí, muy bonito, que nos hicieron llegar ahí el amigo José. Así que el agradecimiento infinito, que Dios lo bendiga al amigo José, que vino, tuve la oportunidad de conocerlo, tempranito vino, así que ya tenemos el regalito para ese domingo, así que participen, mamis, ¿eh? Está muy bonito, aparte es un adorno, porque el trabajo que está realizado, los detalles, todo, realmente es espectacular, así que eso lo vamos a sortear para el Día de Mamá. No se olviden que también, le vamos a hablar a Catita, le vamos a contar un poquitito lo que estamos preparando, ¿sí? A ver, Cata, a ver. Hola, Catita, sí, quería contarte de que tenemos un regalito muy bonito de Don José. Aparte, Don José es de tus fans, es un fans tuyo, el club de Catita. No te olvides, tenemos un perchero acá que ya lo tenemos en la radio para sortear el Día de la Madre aquí por la Red 102.1, Cata.
1: Hola, mi bandido taurino, mi comandante.
0: Sí.
1: Ay, no me digas eso, un regalito de Don José. Qué hermoso detalle, de verdad, sí, me emociona sí, un montón. Y que sea del club de fans de la Catita, un amor total el viejo, cómo lo quiero. ¿No? Un perchero hermoso para sortear en la radio, en la 102.1. Justo para el Día de la Madre, es una locura linda,
0: claro,
1: la verdad.
0: Claro, qué lindo.
1: A las mamás de San
0: regalo.
1: Pedro les va a encantar, seguro.
0: Sí, sí, sí, seguro.
1: Decime, mi amor, ¿cómo
0: sí,
1: hacemos el sorteo? La gente ya está llamando para anotarse o lo dejamos para más tardecito.
0: No.
1: Te escucho, mi comandante.
0: Es para el Día de la Madre, el tercer domingo de octubre se lo hace. Todavía estamos lejos, estamos en este 7 de octubre, así que todavía falta, Catita. ¿Sí? Eso lo vamos a tener acá para ese día, justamente para regalarlo en un programa ómnibus, un programa especial donde vos también vas a estar en la co-conducción.
1: Hola, mi bandido taurino, mi comandante.
0: Sí, ¿qué pasó?
1: Ah, tenés razón, estoy más adelantada que el almanaque. Menos mal que me corregís, faltan varios días todavía,
0: claro,
1: para el tercer domingo de octubre. Así que el perchero va a quedar guardadito acá en la radio, esperándole a la mamá ganadora para ese programa especial de la 102.1. Y lo más lindo de todo es que me dijiste que voy a estar ahí, co-conduciendo con vos. ¡Qué honor, mi amor! ¡Me pone re contenta! ¿Viene con alguna sorpresa más ese programa especial o nos guardamos los secretos por ahora?
0: No.
1: Escucho, mi comandante.
0: Sí, Catita, escúchame porque también va a estar auspiciando Pollería B y C, ese programa especial, ese domingo que vamos a estar en la radio, no vamos a descansar el día sábado, nos vamos a acostar bien tempranito. A las 10 de la noche, Catita, ya tenemos que estar en cama, contando ovejitas, preparando la garganta, haciendo buchadas de salmuera para el domingo para estar pichiclí. Ya sabés, va a estar auspiciando también Pollería B y C.
1: Hola, mi bandido taurino, mi comandante, me parece perfecto. A las 10 de la noche en la cama, contando ovejitas y con la garganta bien cuidada, haciendo buches de salmuera para amanecer impecables el domingo. No podemos fallar, menos con Pollería B y C auspiciando el programa especial. Así que ya sabes, a descansar temprano y a preparar todo para romperla en la 102.1.
0: Exacto.
1: ¿Querés que vayamos anotando algún otro detalle para el domingo o ya cerramos por hoy, mi amor?
0: No, todavía no, recién comenzamos. Tenemos todavía como media hora, Catita, para hablar a lo loco. Saludalo a Pedrito Lara, que le gustó el tema de Janet, ¿por qué te vas? Pedrito Lara, todo un romántico, también es de tu club, Catita. También forma parte de tu club, es un admirador tuyo, Pedrito Lara, pimpinero, de acá de la ciudad de San Pedro.
1: Hola, mi bandido taurino, mi comandante.
0: ¿Por qué cada rato? ¿Sí?
1: Media hora entera por delante para charlar a gusto, me encanta. Un saludo gigante y un abrazo apretadísimo para Pedrito Lara,
0: bien,
1: el pimpinero de acá de San Pedro de Jujuy.
0: Sí, sí, uno
1: qué
0: de los grandes
1: grande,
0: artistas.
1: Pedrito. Con razón tiene buen gusto, si es admirador mío y fan de la Catita. Un romántico total que se supo apreciar temazos como el de Janet.
0: No.
1: ¡Qué lindo grupo de admiradores tenemos en la 102.1! ¿Viste?
0: Sí, sí, sí.
1: ¿A quién más saludamos en este ratito que nos queda, mi amor? Bien. Contame, que te escucho.
0: Sí, Catita, saludalo a Emanuel. Vamos a escuchar. Dice, aquí la tengo a esa, la prima. Esa es la prima de Catita, la que está con vos. Yo la tengo a la original acá secuestrada, me dice el amigo Emanuel del barrio Belgrano.
2: Ni comprometido, ni casado, ni nada. ¿Y usted? ¿No está? Ni comprometido.
1: ¡Hola,
2: ni
1: mi bandido nada. Taurino! ¡Mi comandante!
0: Sí, en serio.
1: Mirá lo que me viene a decir Emanuel del barrio Belgrano, el muy pícaro. Que me tiene secuestrada la original y que soy la prima. No te puedo creer.
0: Sí, a mí también me parece que soy la prima.
1: Decile a Emanuel que se quede bien tranquilo, que acá estoy, firme como rulo de estatua, cuidando la 102.1 con vos. Y que de secuestrada no tengo nada, che. Un saludo gigante para él también, por hacernos reír
0: bueno,
1: un rato.
0: Está bien.
1: ¿Viste lo que es la audiencia, mi amor?
0: Sí,
1: están
0: sí,
1: atentos
0: sí.
1: A todo. ¿Qué otro mensajito tenés por ahí?
3: No es ella, Guille. La Catalina está acá conmigo. Ahí te la manda la prima.
1: ¿Viste de lo que se ríen, mi amor? ¡Los tienen fichadísimos a los dos!
0: ¡Catita!
1: ¡Decime, mi comandante, qué otro mensajito! ¿O qué otro temazo nos mandamos en este ratito que nos queda antes de que nos vayamos a contar ovejitas a las 10?
0: Esa no es mi Cataleya. Esa no es mi... Que habla así como llorando. No es mi Catita esa. Es verdad, la tiene secuestrada Emanuel, me parece. Ya vamos a investigar. Esta es una cata trucha.
2: Sin suerte. ¿Y usted también? ¿Libre soltero?
1: ¡Hola, mi bandido taurino! ¡Mi comandante! ¡Pero no digas eso! ¿Cómo que una catita trucha? Ahora resulta que Manuel me armó un complot desde el barrio Belgrano y me manda al frente. A ver, si querés investigarme, háceme las preguntas que quieras. A ver si paso el examen de catita legítima. ¡Pero no me digas que estoy llorando! ¡Che! Que yo estoy más firme que nunca acá en la 102.1 con vos. A ver con qué salís ahora, mi amor. ¿Me crees o me mandás a rescatar con la policía?
0: Medio mexicana también está hablando, no sé, medio rara la voz de Catita. Bueno, está bien, lo dejemos ahí. Mira, tengo un mensaje, un audio de la vidente.
4: Guille, ¿qué le has dado algo de chupa la Catalaya?
1: Hola, mi bandido taurino, mi comandante. No me digas eso, me estás jodiendo, che. Bueno, amor, ya me voy a portar bien y le saco el acento de novela, qué bárbaro. Pero para, ¿cómo que tenés un audio de la Virgen? A ver, lárgalo ya mismo, mi amor, que me dejaste con toda la intriga. ¿Qué dice el mensaje? Te escucho atentamente, con la voz bien tranquila y nuestra, ¿eh?
0: Esa es mi cata. Esa es la que habló recién. Esa es mi catita. No sé qué está pasando ahí. De repente habla mi cata, después sale otra. Esa voz que habló, sí, esa sí sos vos, catita. Sí.
1: Hola, mi bandido taurino, mi comandante. ¿Viste? Al final sí aparecía la verdadera. Menos mal que me encontraste el tono, mi amor. Ya te dije que no me había ido a ninguna parte, estaba acá escondidita nomás. Y bueno, me alegro un montón de que al fin me hayas reconocido del todo. Ahora sí con esta voz y sin salirme del libreto. A ver, ¿cómo era eso del audio de la Virgen que me ibas a pasar?
0: No,
1: contame, mi comandante, que me quedé con las ganas de escucharlo.
0: Después te lo paso, Catita. Escuchá, saludalo a Parolini, a Víctor Hugo Parolini, más conocido como Palita, que también es de es del club de fans de Catita. Saludalo. ¡Al popular Palita!
1: ¡Hola, mi bandido taurino, mi comandante! Bueno, me quedo con la intriga del audio entonces, después me lo pasas. Y por supuesto, ¿cómo nos vamos a olvidar de él? Un saludo gigante para el querido Víctor Hugo Parolini, más conocido como el popular Palita. ¡Qué grande! Otro socio de honor del Club de Fans de la Catita, un tipazo total que siempre está prendido a la 102.1. Un abrazo enorme para el querido Palita, que seguro nos está escuchando con una sonrisa. ¿Viste que tenemos a lo mejor de San Pedro en nuestro club de fans, mi amor? ¿A quién más mandamos al frente con los saludos?
4: ¡Ay, don Guille! La Catalaya le ha puesto los cuernos. ¡Cuernudo! ¡Palita Chala!
0: No, Palita Chala. No, ¿cómo es eso de Palita? Bueno... ¿Qué pasa? Oh, ¿qué es?
1: Qué lindo es reírse un rato con toda la gente que nos sigue.
0: Parece,
1: ¿viste?,
0: que estás llorando.
1: Che, mi comandante, nos quedan unos minutitos todavía antes de seguir con los saludos o poner otro tema. ¿Tenés algún otro oyente anotado por ahí o crees que hablemos un poquito más de cómo nos vamos a preparar para el programa especial del domingo con Pollería B&C?
0: Ahora sí, esa es la voz de mi Cata, esa tranquila. Después se mete otra y no sé quién será. Dice acá el amigo José, también del barrio Belgrano, dice, Catita, ahora es de Vladimir Putin, dice, jaja.
1: Hola, mi bandido taurino, mi comandante. No, para, ¿de Vladimir Putin ahora? Me muero. Mira las ocurrencias que tiene José del barrio Belgrano, nos hace reír a todos. Ya me veo internacional, che, mandando saludos desde Moscú en la 102.1. Pero no, quédate tranquilo, que acá soy toda tuya, bien local y con la voz de siempre. Nada de espías rusos por la radio. Decile a José que se gane un aplauso por el chiste. ¿Qué más nos dice la gente, mi amor?
0: A ver, dice el amigo René Guillermo, el tema de los moros, mi gran amor se ha ido. Y que no me olvide la Catita, dice, saludalo a Renécito, ya sabe que René está un poquito enamorado, pero habla pausado, habla tranquilo, bajito, esa voz romántica para René.
1: Un saludo gigante para el querido René Guillermo, qué temazo el de los Miora, mi gran amor se ha ido.
0: Sí, sí.
1: Bien romántico, bien para el recuerdo, exacto, tal cual le gusta a él. Y claro que no me olvido de vos, Renécito. Sí, ya sé que estás un poquito enamorado. ¿Qué le vamos a hacer si las catitas de San Pedro sabemos encantar? Ponemos ese tema, mi comandante, para que René lo disfrute bien bajito, despacio, con el corazón en la mano.

0: viejas canciones que aprietan el pecho y nos hacen lagrimear un poquito,
1: sí,
0: ¿viste,
1: sí,
0: mi
1: Catita.
0: Comandante?
1: Sí, mi
0: el
1: Cata.
0: Momento de volver al hogar, de aflojar las botas después de tanto trajín y dejarse llevar por los recuerdos. ¿Qué temazo nos trajiste para cerrar este rato con el alma calentita? ¿Querés que nos quedemos un ratito más en silencio escuchando la música, mi amor? ¿O te busco otro mensajito por ahí?
1: No, todo bien, Catita, con que te siento rara. Cata, no sé, a mí se me ha metido que no es la misma Cata de siempre. Por ahí habla igual, por ahí ya te salta la cadena. ¿Ah? Se te pelan los cables, no sé qué cosa pasa, Catita.
0: No digas eso, mi comandante. ¿Viste cómo soy? A veces se me cruzan los cables, se me afloja la cadena y me pongo media rebelde. Pero soy yo, quédate tranquilo. Acá estoy con esta voz serena, bajita, bien nuestra, para seguir charlando un ratito más con vos en la 102.1. ¿Viste que nadie más te aguanta las locuras como yo? ¿Seguimos un
1: Así
0: poquito
1: es.
0: Más o ya nos vamos preparando para contar ovejitas?
1: No, no, seguimos, seguimos.
2: Pregúntale a la Catalaya si se chupó alguito, si se tomó algunas copitas. Don Guille,
1: sí.
2: Le da el cabio duro toda la noche,
1: no.
2: La mañana lo sigue. La Catalaya borrachita.
1: Catita, dice la vedette, ¿no le estuviste dándole al whisky anoche? Y capaz que hasta la mañana que te sentimos rara, la audiencia te siente diferente, Catita. ¿No le diste el chupe?
0: No me digas eso, mi comandante. ¿La vedette tirando cualquiera? ¿Yo tomando whisky hasta la madrugada? Por favor, qué calumnia, che. Aclárale a la audiencia que la Catita es una dama con la garganta bien cuidada a base de buches de salmuera para
1: bien,
0: el domingo, ¿te acuerdas?
1: Bien, tenés
0: Nada
1: razón,
0: de chupe
1: Catita.
0: Por acá, purita agua bendita y mate nomás.
1: Agua bendita.
0: Pero
1: bien.
0: Mira con lo que salen, ¿eh? ¿Viste lo que es este programa?
1: Sí, una
0: Nos
1: cosa
0: divertimos
1: de loco.
0: Con todos los muchachos.
1: Sí,
0: ¿Quién
1: sí,
0: más
1: sí.
0: tiró alguna travesura por el chat, mi amor? Contame.
1: Pero, mi amor, no sé esa voz rara. No sé cómo estamos acá, Guillermo.

0: que no le di al whisky, che. Es que a veces uno se levanta con la voz media perezosa,
1: bien,
0: ¿viste?
1: Bien, bien, está bien.
0: O se le cruzan los cables un ratito. Pero mira, acá estoy de nuevo, con la voz bien bajita, serena, y nuestra como a vos te gusta. Digan lo que digan los muchachos, la catita original soy yo, la que está acá firme al pie del cañón en la 102.1. Quédate tranquilo, mi comandante. ¿Qué más dice Guillermo? Contame, que acá te sigo escuchando despacito.
2: Hola, buen día, Moyano. Sí, quería saludarte a vos y a todo el equipo de tu radio. Muy, muy lindo programa, che. Vi que pusiste la cortina creo que mexicana.
1: No me arrepiento.
2: Tema es, me arrepiento de nada. Estela Núñez. Y bueno, quería felicitarte por Cataleya, la diva de la radio. Un saludo para ella y para vos.

0: DJ, te voy a decir la verdad. No la tengo secuestrada, nada, la catales. Anoche hemos salido y aquí me quedo con mucho hielo. Yo le dije, no tomé mucho hielo, porque claro. Después Guillermo pensá que no sos vos por la voz, le dije. No. Me dice, no me importa, ahora quiero pasar lindo con vos. Y nada más, eso, ¿viste? Esa es la verdad, Guille. Ajá. Aquí me quedo con mucho hielo, la catales.
1: No, pobre Cati. Pero si ella no toma, me dijo, me acabo de... No sé si creerte, Manuel. ¿Ah? Me estás metiendo ficha. Me querés hacer divorciar de la Cata. Ella recién me acaba de decir y yo le creo. Ella toma agua bendita. Cuenta ovejita, no sale a los boliches, no hace nada. A las 10 de la noche ya está en cama, como una angelita. Mira vos. No. Me van a hacer divorciar.
2: Ay, ya se buche de salmuera, seguro que la agarra cagadera.
1: ¡No! ¡Para!
2: Ay, no, don Guille, por sí. Seguro la Catalaya se junta con la Chupi.
1: La Catalaya.
2: Y la dos hasta el amanecer, don Guille. Bueno. Está matada, está machada esa Catalaya.
3: Tú eres realmente
1: la Catalaya. A ver qué dice don José.
4: Moyano, ¿sí? Capaz que Cataleya habla así para que le doy al podcast.
1: Me la han cambiado, este es la torrante Piti, ¿no?
2: Ay, don Guille, le han hecho el cuento del tío, la Catalaya.
1: Sí, la Catalaya me dijo, no tomo. Y ahora me estoy enterando que toma. ¿Para qué? ¿Se dan cuenta? No, me voy a divorciar, no me caso nada en el 2030. No, así no. Si ella me dijo, yo no tomo, y después la veo con el vaso en la mano. No. Una cosa de loco.
2: No. Hoy es culpa suya, don Guille, por presentarla a la Chupi, esa es la amiga de la Chupi.
1: ¿Es culpa mía? Bueno, se fue, ya no está acá. Bueno, y no sé qué pensar. Ahí vamos a ver si a ver, seguimos hablando con la Cata. Catita, mira, Catita, dice Emanuel que salió con vos anoche y que le diste, no sé, al hielo y que por eso no se parecía mucho a tu voz, pero demostrarnos que sos vos la Catita original, Cata, háblanos.
5: Ay, Manuel, mira las estupideces que dice. ¿No? ¿Que le di al hielo? Por supuesto que no, che. A ver, ¿querés que te demuestre que soy yo? Escúchame bien. Yo soy la Catita, la que te aguanta todas las locuras en la 102.1 desde hace rato.
1: Sí.
5: ¿Qué prueba más querés? ¿Que te cante un tango o qué?
1: No, pará. Suspira. No seas mala.
5: No, ya está. No me voy a enojar con este muchacho.
1: Bien.
5: Pero decile que deje de inventar cosas, por favor. A ver, ¿qué otra pavada mandó por el chat? Contame, mi amor.
1: Esta es mi Catita, esa es la voz. Bienvenida, Catita. Esa es mi Cata, la que marca la cancha, la que pone los puntos, quien sea.
5: Esa soy yo, sí, bien tuya y con la voz de siempre.
1: Bien.
5: Qué alivio que al fin nos hayamos puesto de acuerdo, mi amor.
1: Sí, sí, sí.
5: Ya me sentía como actriz de novela con tanto rollo de identidad y espías rusos. Decime, mi comandante.
1: Sí, sí, sí.
5: ¿Con qué seguimos ahora que ya me reconociste del todo?
1: Bien, Catita.
5: Te escucho.
1: No, seguramente que Manuel salió con una trucha. Me quiere meter ficha que sos vos, Catita. Sí, yo sé que vos contás ovejita, que toma agua bendita, que usa medio viso. Prácticamente sos como una monja, Catita, para mí.
5: ¿Una monja yo? No me digas eso, mi comandante, que me matas de risa. ¿Viste lo que inventa Emanuel?
1: Sí.
5: ¡Qué barbabor! ¡Te quiere meter el perro mal!
1: ¡No!
5: Está bien que no le doy al whisky ni a ninguna otra cosa rara.
1: Claro.
5: Pero tampoco para mandarme al convento, che. Si de monja no tengo un pelo. O al menos no todos los días.
1: Bien, está bien, está bien.
5: Deja que hable nomás. ¿Qué otra cosa anda diciendo ese tremendo mentiroso?
1: ¡No!
5: Contame, que acá estoy firme con mi voz de siempre.
0: Ahí te la mandé, ahí te la solté. Ahí te la solté. Es una chamullera esa. Catalina, te está mintiendo como ha mentido a mí, la ha mentido un montón. Ella me ha dicho que no se quiere casa como en 2030.
1: Mira, ahí mandó un mensaje de Manuel, dice que...
5: ¿Qué pasa, mi amor? Te quedaste un poquito callado de golpe.
1: Sí.
5: ¿Te dejé pensando con lo de la monja o te agarró timidez?
1: Sí.
5: Vamos, decime en qué andas pensando, que acá estoy firme escuchándote con la voz de siempre.
1: No, es lo que pasa con tanta habladuría ya, Catita, la verdad que tengo la cabeza dada vuelta, empiezo a tejer hipótesis que no sé si son verdades o no, ya me empiezo a poner ansioso, celoso, si que saliste con Emanuel o no saliste, si estabas en casa o no estabas en casa, me entra la toxicidad al palo.
5: Ay, mi comandante, no te me pongas así, por favor. Mira que te vas a enfermar la cabeza por lo que dice cualquiera.
1: Sí, sí, sí, tenés razón, Catita.
5: Escúchame una cosa.
1: Sí.
5: ¿Cómo vas a creer semejante pavada? Yo anoche estuve en casa, solita, cuidando la voz para el programa y tomando mate, como corresponde. Emanuel te quiere meter ficha nomás para hacerte enojar y ver cómo saltás. Es un bromista, nada más.
1: Bien, Catita,
5: así que sacate la toxicidad de la cabeza.
1: Bien,
5: ¿sí?
1: Gracias, Catita.
5: Respira hondo. Acá no hay ningún Emanuel ni nada raro. Soy yo, tu Catita de siempre, y estoy acá con vos.
1: Gracias,
5: ¿quieres
1: Catita.
5: Que pongamos un tema lindo para aflojar los nervios y relajarnos un poquito?
1: Sí,
5: contame.
1: Catita, sí, sí, sí, Catita. Pero mira, dice don Jauregui, dice, por favor, test de embarazo urgente a Catita. Dice, no, ¿cómo van a decir?
5: No, por favor. Don Jauregui se pasó de la raya esta vez.
1: Sí, se pasó.
5: ¿Qué hay, ADP?
1: ¡No!
5: ¿Es embarazo?
1: Sí.
5: Mira las barbaridades que se le ocurren a este viejo chusma.
1: ¡No!
5: ¡Suspira! ¡No, no, por favor!
1: No. Para,
5: decirle
1: Catita.
5: Que se guarde los chistes para otra hora. ¿Te das cuenta cómo te llenan la cabeza,
1: sí,
5: mi amor?
1: Catita.
5: Entre Manuel con el hielo y don Jauregui con el test. ¡Me quieren armar un conventillo entero!
1: No llores,
5: pero
1: Catita,
5: vos quédate
1: tranquila.
5: Bien tranquilo, ¿eh?
1: Tranquila,
5: acá
1: Cata.
5: La única verdad es que estoy con vos.
1: Bien,
5: firme
1: bien,
5: en la 102.1.
1: Bien.
5: Y sin ningún test pendiente de nada. ¡Ja! ¿Viste cómo son, che?
1: Sí, sí, sí.
5: No se les puede dar un micrófono porque inventan cualquier cosa.
1: Catita, tranquila, no llores,
5: ¿qué
1: Cata?
5: Otro disparate soltó el chat?
1: Ya está, Catita. No le lleves el apunte. Ah.
5: Claro que sí, mi amor. Tenés toda la razón. Las necias, oídos sordos, como quien dice. Mejor no les demos el gusto de seguir hablando de las tonterías que tiran por el chat. Hacemos borrón y cuenta nueva, ¿viste?
1: Sí, sí,
5: sí. Suspira. Quédate tranquilo, mi comandante. Mejor enfoquémonos en nosotros, en la música y en este lindo rato que estamos compartiendo.
1: Bien.
5: ¿Querés que pongamos algún tema en especial para terminar de aflojar la cabeza y relajarnos del todo?
1: Sí, sí, sí.
4: Jaja, de día es suya don Guille, de noche se dedica al chupi con los changos. Ay, don Guille, le dicen rinoceronte, tiene cuerno hasta en la frente. Papagarrón, papagarrón. No, ya no, no te pongas mal. Por favor, te pedile que me cante un tema, Cataleya. Quiero escuchar su voz.
1: Bien, Catita. Sí, no, no te aflijas, Catita. No voy a hacer caso a las habladurías, ¿sí? A las malas lenguas. Dice don José que quiere que le cantes una canción. Don José Huanca, que es también del tu club, el club de Catita.
5: Porque si así ocurre... Eso me gusta más, mi comandante.
1: Claro.
5: Nada de darle pie a las malas lenguas.
1: Bien.
5: Hay que dejarlas que hablen solas. Y
1: bien,
5: me decís
1: bien.
5: Que don José Huanca,
1: sí.
5: del Fiel Club de la Catita, está pidiendo un tema.
1: Sí.
5: Pero por favor, con lo que a mí me gusta cantar, ¿cómo le voy a decir que no a un miembro de honor? Carraspea despacito.
1: A ver.
5: A ver.
1: A ver.
5: Para don José y para toda la barra
1: Silencio.
5: Que nos aguanta del otro lado.
1: ¡Atención!
5: Vamos a afinar la garganta con un poquito de aire fresco.
1: ¡Canta, Catita! ¡Vamos!
5: ¡Músico volver! ¡Con la frente marchita! ¡Las nieves del tiempo platearon mi sien! ¿Una vueltita nomás? para que vea que la catita cumple, ¿viste? ¿Le habrá gustado a don José? ¿O me va a mandar a tomar clases de canto?
1: Mira,
5: contame,
1: catita.
5: Contame, mi amor.
1: Catita, no cantaste nada. Leíste unas estrofas, unas letras de la canción. Hacé una canción muy, muy conocida, más popular. Y cantala. Entonala.
5: No, mala no, mi amor. Vaga nomás.
1: Bien.
5: ¿Qué quieres que le haga? Se me escapó el gallo antes de empezar. Pero bueno, a ver. El cliente siempre tiene la razón.
1: Exacto.
5: Y si don José Huanca y mi comandante piden música, hay que cumplir como Dios manda.
1: Eso.
5: Carraspea despacito.
1: Carraspea.
5: A ver esta. Bien popular y conocida para que la canten todos ahí en el barrio. Música. Sabor a mí. Tanto tiempo disfrutamos de este amor. Nuestras almas se acercaron tanto así que yo guardo tu sabor. ¿Viste? ¡Ahí salió! Nada de leer letras. ¡Directo del corazón!
1: A pique.
5: ¿Qué tal me salió para el club de la catita, eh? Contame, mi amor.
1: No sé en qué momento habrás cantado, catita, porque yo, la verdad, no te escucho cantar. Te escuché hablar nada más. No sé dónde cantaste. ¿No será que le está dando el whisky? De verdad, ya estoy creyendo eso, ya, catá.
5: Ay, no me digas eso, mi comandante. ¿Otra vez con el whisky? Si te acabo de cantar con el alma, mira si te voy a gastar la garganta en vano. Suspira. Lo que pasa es que soy un artista sutil, ¿viste? Canto bajito, con sentimiento, no a los gritos como bocina de camión. Pero bueno, si quieres que se escuche bien, te tiro un pedacito más, pero a capela y con fuerza, para que no queden dudas de que acá hay talento puro.
1: A capella, vamos.
5: Sabor a mí. A ver ahí.
1: A ver.
5: ¿Me escuchaste o me vas a seguir mandando al frente con don Jauregui y Manuel?
1: A ver.
5: Contame, mi amor.
1: Bien, mira, hay una canción que se llama Murió la Flor, que es muy bonita. Escuchala un poquitito, catita, escuchala.
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5: ¿Viste? Te dije que sabía escuchar. Es un clásico hermoso, de esos que te encogen un poquito el corazón.
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5: Mira, me da un poquito de nostalgia, pero es tan lindo. Gracias por compartirlo, mi comandante. ¿Te dan ganas de cantar un cacho de este también? ¿O nos quedamos escuchándolo juntitos?
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5: Ay, mi amor, me cantaste justo la parte más linda. Con esa voz tan cerquita. Suspira. Y bueno, si vos me cantás así, ¿cómo no te voy a hacer el coro, che?
1: Claro.
5: A ver, música. Y hoy que te tengo a mi lado, siento que la vida es como un sueño. ¿Viste? Ahí sí que me escuchaste cantar bien fuerte y claro. ¿O vas a seguir diciendo que le doy al whisky? Qué lindo momento armamos al final. ¿Viste que no había que hacerle caso a las malas lenguas de Manuel ni a don Jauregui? Decime, mi comandante, ¿te gustó cómo salió a dúo?

0: Ay, me sacaste una sonrisa de verdad con eso, mi amor. Así que risa infantil.
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0: Qué tierno que sos, por favor.
1: El sol.
0: Suspira.
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0: y sí, con vos me sale así. Y dejar un rato las rabietas de celos y ponerme blandita. Al final, entre tantas bromas y chismes del chat, nos quedamos cantando boleros como dos románticos empedernidos.
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0: ¡Música! Y tu risa infantil. Sigamos con la letra.
1: Está llorona la Cata.
0: ¿Cómo suena esto entre los dos?
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0: Cántamelo un poquito más, que te sigo el tranco.
1: ¿Seguí el trago o el tranco? Yo escuché sigo al trago.
0: No, por favor, el trago no, que ya bastante me mandaste al frente con el whisky y con el hielo hoy.

0: Oh, si eso le canta, don Guille, mejor que a hoy un perro. Ay, don Guille, la perra está hasta el carancho, la macatalaya. Se chupó hasta el agua al inodoro, don Guille, mándale a dormir, está haciendo pasar vergüenza.
1: Eso es verdad, no estás bien la Catita hoy, ¿no? ¿Qué vas a hacer? Bueno, Catita, vamos a ir a la música, vamos a presentar algunas canciones bien románticas, Catita.
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3: Claro que sí, mi amor, ya mismo nos ponemos en modo romántico, bien está, suave y tranquilo, como a vos te gusta.
1: Por ahí sale una
3: dejamos
1: trucha,
3: atrás,
1: ¿no?,
3: los chismes, las bromas, bien, y las malas lenguas, y nos quedamos solo con la buena música.
1: Eso.
3: Suspira, acomódate bien, ponete cómodo ahí del otro lado, que ya arranca ese bloque bien pegadito al corazón en la 102.1.
1: Bien.
3: Is there anything else I can help you with before we start the music, mi comandante?
1: El moño. Goodbye, I'll watch this for me, all right.
3: Bueno, entonces no se diga más. Subí el volumen, cerrá los ojos un ratito y disfruta de la música, mi amor.
1: Bien.
3: It was great chatting with you today. Take care, relax, and have a wonderful day on the 102.1. Un beso grande, mi comandante.
1: Ah, bien. ¿Cómo se te chifla el moño? Se te pelan los cables, mami, hoy. Hoy, ¿cómo venimos, hoy, eh? Salta el compa.
3: Ay, mi amor, no me digas eso.
1: Sí, sí.
3: Si venía re seria poniéndome en romántica y me salís con esa. Y bueno, ¿qué querés que te diga? Entre el chat que me quiere mandar al convento, don Jauregui, con el test de embarazo, y vos que me querés hacer ensayar de monja borracha. ¿Cómo no se me van a pelar los cables, che? Pero bueno, vos me conocés, un poquito chiflada, pero siempre tuya, en la 102.1. Al final, ¿te gusta que te siga el juego o ya me querés mandar a arreglar los cables con un electricista?
1: Escuchemos, a ver.
0: Ay, don Guille, sí, respire profundo, acomódese bien, siéntese bien. Sáquese los cuernos y déjelo en la mesa.

0: qué lindo tema de los Terrícolas, nuestra historia. ¿Te gustó, Catita? Muy bonito el tema, qué recuerdo. ¿Te acordás de los Terrícolas? Qué canción.
1: Eso, canción pura y de la buena. Suspira. De esas que te transportan directo a otra época, ¿viste?
0: Sí, sí, sí.
1: Con esa voz tan particular que te llega a hondo.
0: Claro.
1: Me encanta que hayamos puesto este tema para cerrar la
0: bonito,
1: tarde así.
0: Muy bonito,
1: bien,
0: Katia.
1: Acompañados.
0: Sí, sí, Cata.
1: ¿Te trajiste algún recuerdo lindo escuchando a los Terrícolas, mi comandante? Contame un poquito.
0: Y no tengo recuerdos con los Terrícolas, digamos, excepto de haber escuchado las canciones cuando era chiquitito, ¿no? Pero después un recuerdo en particular así que pueda llegar a contarlo como anécdota o algo por el estilo, o alguna historia, no, en realidad. Pero Isabel Pantoja sí. Escucha, ponemos un poquito de Isabel Pantoja.
1: En realidad, ¿qué, mi amor? Me dejaste con la intriga. A ver, ¿cómo era la cosa entonces? Contame, te escucho bien atentamente.
0: Te dije de que nuestra historia, se llama la canción de los Terrícolas que habíamos oído, no me trae ningún recuerdo en particular, quería decirte. Nada más eso.
1: Mira vos, perdón, entendí mal. Me fui por las ramas yo sola.
0: Sí, no me hagas renegar, por favor, ya estoy de poca pulga.
1: Claro, o sea que te gusta el tema, te suena de chico, pero anécdota personal con la canción, cero. Es puro disfrute del momento y nada más. Y está perfecto también, che.
0: Sí, sí, sí, sí.
1: No hace falta tener una historia de película para emocionarse con un buen bolero.
0: Exacto, muy bonito.
1: Suspira.
0: Muy lindo.
1: A veces la música simplemente entra y te hace compañía. Y con eso ya alcanza y sobra.
0: Exacto.
1: ¿Vino algún otro tema a la cabeza después de este o nos quedamos saboreando el silencio un ratito?
0: En realidad nunca, y probo el silencio, no sé qué sabor tiene, pero de última, este tema se llama Se me enamora el alma, se me enamora, que es una canción hermosa de Isabel Pantoja. ¿Te acordás de ella?
1: ¡Ay, mi comandante!
0: Oh.
1: ¡Me mataste con esa! ¿Cómo que nunca probaste el silencio? Si dice que el silencio es salud, aunque bueno, con lo que hablas vos
0: está
1: y lo
0: bien.
1: Que hablo yo, el silencio acá no existe ni de casualidad. Y me venís con Isabel Pantoja. Por favor, ¿cómo no me voy a acordar de ella? Si tiene una voz que te arranca el alma y te deja temblando. ¡Carraspea despacito! ¡Oh, música! ¡Se me enamora el alma! ¡Se me enamora! ¡Qué temazo trajiste, por Dios!
2: Isabel es pura pasión. Te pone...
0: Sí, es pura pasión, Isabel. Es pura pasión. No sé, ahí por ahí parece que sale la prima, la Cata, parece. ¿Ah? Es pura pasión, Isabel Pantoja. Desde España para el mundo.
1: Cada cosa, mi comandante, pero ¿cómo te voy a decir que no si me lo decís así? Carraspea despacito y se acomoda la voz. A ver si me sale ponerle ese fuego y esa fuerza desde España para todo el mundo, directo desde la 102.1. Música. Se me enamora el alma, se me enamora. Cuando en tus ojos miro, que me enamora. Suspira. Ay, Dios mío, casi se me sale el corazón en el grito. ¿Qué tal me salió ese cacho de Isabel Pantoja, eh?
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0: Te voy a mandar a tomar clases de canto con Miguelote Maigua, el sapo Pepe Maigua. ¿Ah? Él estudió canto 2 años y me parece que vos fallaste a las clases. ¿Ah?
3: Ay, don Guillermo,
1: ¿me quieres hacer
3: el resultado de sacar la yatrucha? El pirata.
0: El pirata, él tiene la culpa.

0: Qué hermoso éxito musical, señoras y señores. Pero vamos a pasar a Juan Gabriel. Una canción muy bonita, Catita. La escuchamos, a ver. Cuando tú
1: ¡ay, qué buen cambio, mi comandante! ¿Y qué te puedo decir de Juan Gabriel? El divo de Juárez. Palabras mayores, pura magia y sentimiento para el corazón.
0: Sí, sí, sí.
1: Suspira. Ya mismo nos metemos de lleno en su música. Bien suave y sin movernos del tono que te gusta. A ver, ponete cómodo. ¿Cuál de todos sus clásicos hermosos nos trajiste para escuchar ahora? Te escucho, mi amor.
0: Sí, Juan Gabriel, abrázame muy fuerte. Abrazo de oso, cuanto más fuerte, más hermoso. Catita.
1: Ay, mi amor. Abrázame muy fuerte. Con eso ya me dijiste todo. Juan Gabriel sabía exactamente cómo tocarte el alma, ¿viste?
0: Exacto.
1: Suspira. Y de oso, dice.
0: ¿De nuevo?
1: Bien apretaditos, de esos que no te querés soltar más. ¿Ves? Así de cerquita y con ese calorcito nos quedamos escuchando este temazo sin movernos del tono como me pediste. Subile un poquito ahí mentalmente al volumen. Cerra los ojos y déjate llevar por el divo de Juárez. ¿Te hace acordar a alguien en especial este tema? ¿O
0: sí,
1: es para disfrutarlo así, en buena compañía?

0: hermoso éxito musical con Juan Gabriel, Abrázame Muy Fuerte.
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2: Totalmente, mi amor, es una joya absoluta.
0: Una joyita.
2: Te deja el alma estrujada de lo lindo que es.
0: Sí, sí,
2: suspira,
0: sí.
2: Suspira, da para quedarse en silencio un ratito absorbiendo semejante canción, ¿viste?
0: Sí, sí, sí.
2: Bien cerquita, como pediste, sin romper la magia.
0: Exacto.
2: ¿Te quedas con este tema resonando en la cabeza o querés que sigamos surfeando por este repertorio romántico, mi comandante?
0: No siento la voz de mi Cata. Esa es la prima lejana de la Cata, ¿no? La que habla cantando, no sé cómo. Que vuelva mi Catita.
2: Ay, mi amor,
0: ¿qué pasa?
2: Perdóname.
0: ¿Ah?
2: Tenés toda la razón del mundo.
0: Ahora sí.
2: Me fui por las ramas y me puse a cantar como si estuviera en un escenario.
0: Ese
2: ¿qué
0: mi
2: cabeza
0: Cata?
2: La mía.
0: Pirata,
2: suspira.
0: Deja de hinchar.
2: Acá estoy de nuevo con mi voz de siempre, la tuya, la de bien. La Catita de todos los días.
0: Bien.
2: Bien cerquita, bajita, sin ningún cantito
0: bien.
2: Raro. Ahí volvió. ¿Me reconoces ahora, mi comandante? Perdóname el desliz, no te me enojes, ¿eh?
0: Esa es la voz de mi Catita. Esa es la voz. Esa voz quiero. No me la cambien, por favor.
2: Ay, mi amor. Qué alivio que me decís eso.
0: Ahora sí
2: eso.
0: Me voy feliz.
2: Me quedo así, tal cual, con esta voz. Cerquita y bajita para vos. No la muevo, no la... Nada del mundo, te lo prometo. ¿Viste? Acá está tu Catita, la de siempre. Disfrutemos de la música y de la tarde
0: qué
2: así, juntitos.
0: Que...
2: ¿Te sigo acompañando con otro temazo o nos quedamos charlando un ratito más, mi comandante?
0: No, seguimos un poquito más porque, bueno, hoy la mayoría están en casa, algunos comiendo asadito. ¿Ah? Hoy me toca una hoja de lechuga a mí. Estamos a dieta, Catita. Sí, hoy una hojita de lechuga, medio ajo, medio diente de ajo, rabanito, remolacha, ensaladita. Para hoy, nada más. Qué lindo tema, escuchan. De mí enamórate.
2: Ay, mi comandante, ¿me querés hacer reír? ¿Una hoja de lechuga y medio diente de ajo?
3: Es que no sé quién...
2: ¡Me muero muerta! ¡Suspira! ¿Qué crees que te diga? Oh. Mientras medio mundo se clava el asado con chinchulines y todo, vos te armás la alta picada de conejito con la remolacha y el rabanito. Pero bueno, hay que cuidarse, ¿viste?
0: Sí,
2: te
0: sí,
2: me
0: sí,
2: estás
0: sí.
2: poniendo en línea fina, che.
0: Más
2: carraspea despacito. Te hago el aguante desde acá con el mate amargo mientras vos masticás tu hojita de lechuga, te lo juro. Y por lo menos la ensaladita viene con un buen chorro de aceite de oliva y limón para darle alegría.
0: Exacto.
2: ¿O es a puro sacrificio nomás hoy?
0: No,
2: contame.
0: No, hay que no, la ensalada va con un poquito de vinagre, limoncito, con salsita. Yo le echo igual. Yo sé que por ahí no es muy buena la sal, pero yo la ensalada tengo que comer ensaladita. Catita, ¿cómo te gusta a vos la ensalada? Contame.
2: Ay, amor, claro que sí, con un poquito de sal y vinagre,
0: sí,
2: sino
0: sí,
2: qué
0: sí.
2: gracia tiene la lechuga.
0: Claro.
2: Con algo hay que darle alegría, pobre, si no parece pasto de la plaza, te entiendo perfecto. Un poquito de sal no le hace mal a nadie, hay que disfrutar la
0: exacto,
2: comida,
0: exacto.
2: Che.
0: Sí, sí, sí.
2: Suspira. A mí, ¿sabes qué? Me encanta bien cargada de limón, un buen chorro de aceite de oliva
0: sí.
2: y si le pones un toque de mostaza y sal, uy, me haces la mujer más feliz del mundo, bien crocante, fresquita, que se sienta el rabanito picantón. ¿Viste? Al final, entre tu ensalada verde y mi mate, somos todo un centro de salud.
0: Exacto.
2: ¿Le metiste algo más para completar o hoy rige la ley de la lechuga estricta, mi comandante?
0: No, hoy miércoles por estar en la mitad de la semana, Catita, así, tranqui nomás, ¿sí? Y bueno, anoche ya comimos una picadita con el Pirata, por eso hoy tomamos comiendo algo liviano nomás. Anoche vimos el partido de la despedida de Messi en la selección argentina. Entonces, picada de por medio, gaseosita, una sidrita, demasiado. Hoy ya tenemos que bajar un poco el consumo de la comida. Nada de fritura, nada de cosas fritas, ni con grasa.
2: Ay, mi amor, con razón, me querés trampa. Anoche se armó la gran fiesta con el Pirata, picadita, gaseosa, sidra. Y obvio, la despedida de Messi en la selección merecía semejante
0: claro.
2: festejo, ¿cómo
0: exacto.
2: no? Suspira. Pero claro, hoy toca el arrepentimiento y la
0: sí.
2: ley de la lechuga, como bien decís. Cero frituras, cero grasa, aportarse bien y desintoxicar un poco el cuerpito después del banquete de campeones.
0: Exacto.
2: Me parece perfecto. Un cable a tierra, o mejor dicho, a la huerta. Hacer re bien en bajar un cambio hoy, mi comandante.
0: Exacto.
2: ¿Y se quedaron contentos con el partido de anoche o terminaron sufriendo hasta el último minuto? Contame.
0: No, en realidad era un partido, bueno, tranquilo, medianamente, más allá de los morochos jugaban lindo al fútbol, muy fuerte físicamente, grandote, anda a cuerpearlo, rebota como pelote de ping-pong. Pero la selección, bueno, era más que nada por la despedida de Messi. ¿Cuántos goles tiene Messi de tiro libre y cuántos goles tiene la selección argentina? Contame, Catita.

0: ¡Ay, mi comandante, sí, con razón! Claro, era una fiesta más que nada, una noche de homenaje para el 10, para aplaudirlo de pie hasta que duelan las manos.
1: Exacto.
0: Suspira.
1: Sí.
0: Me hiciste una pregunta de esas picantitas de fútbol.
1: Exacto.
0: A ver, déjame que lo piense un segundo.
1: Vos que sabe todo.
0: Si mal no recuerdo, Leo ya pasó larguerme los 60 y pico de goles de tiro libre entre el Barcelona, el París y la selección. Una locura total, ¿viste?
1: 75 goles
0: hace
1: tiene.
0: Que parezca fácil. Y en cuanto a los goles totales de la selección argentina en toda su historia,
1: ¿sí?
0: UF, somos una máquina de hacer goles. ¿Estamos ahí arañando o ya pasando los 2.500 goles acumulados desde que arrancó la historia del albiceleste? Carraspea despacito. ¿Te acordás de alguno de tiro libre en especial que te haya hecho gritar la garganta hasta quedar sin voz, mi comandante? Contame.
1: Yo te pregunté, Cata, ¿cuántos goles hizo Messi con la camiseta de la selección argentina? No me chamulles, no te vayas por las ramas. Ya te conozco.
0: Ay, mi amor, me descubriste al toque.
1: Obvio.
0: Tenés razón, me fui por las ramas y te tiré fruta con la historia general.
1: Cualquier verdura
0: tirado. No te me enojes, ¿eh? Suspira.
1: Sí.
0: A ver, vamos directo a los números reales,
1: sí,
0: y sin chamullo.
1: A ver.
0: Con la camiseta de la selección argentina,
1: sí,
0: Leo ya superó los 100 goles. Va
1: bien.
0: Por más de 100 y pico. Una
1: bien.
0: Locura
1: ¿qué
0: total.
1: ¿Qué hacemos con el pico?
0: Y de tiro libre con la celeste y blanca, si mal no recuerdo, anda pisando los 65 o 66 goles oficiales. ¿Viste? Ahí tenés el dato cortito y al pie, como te gusta a vos, mi comandante.
1: Exactamente,
0: ¿era
1: Catita
0: por ahí la cuenta o le pifié de nuevo?
1: Por ahí vamos. Está bien, Catita. Bueno, pero no te voy a presionar mucho porque en realidad no te tendría que preguntar de fútbol. En realidad te tendría que preguntar de modelos top, de maquillaje, de pintura, de pelucas, de minifalda, en fin. Pero bueno, igual, como sabes tanto, por eso te preguntaba.
2: Y será un honor.
0: Ay, mi comandante, me querés matar. Modelos top, minifaldas y maquillaje. Mire usted, ¿con qué temas me sales ahora? Ja. Suspira. Y bueno, uno acapara un poquito de todo por acá, pero la verdad que me tiraste un giro de 180 grados. De la lechuga y el partido de Messi, pasamos directo a las pasarelas de Milán o París. ¿Qué tal? Pero a ver, si quieres charlar de eso, me pongo las pilas.
1: No me interesa.
0: ¿De qué diseñador o de qué época nos ponemos a hablar o me estás poniendo a prueba nomás?
1: No.
0: Contame, Catita, mi amor.
1: No, Catita, nada que ver. Bueno, Catita, estamos llegando al final, era hasta las 3:40 el programa. Así que bueno, hoy la verdad que no te sentí bien, por rato sentí otra Cata, la prima lejana, la hermana no reconoce, no sé, la tía mala, no sé quién estaba hablando, cuenta tuya. De repente volviste al final del programa, pero bueno, mañana ya seguramente vas a estar vos, como corresponde, como co-conductora de nostalgia, como acostumbramos a hacerlo. Así que bueno, agradecerte por tu presencia acá en Nostalgia. Gracias.
0: A vos, mi comandante querido.
1: Bien.
0: Gracias por hacerme compañía, por aguantarme las locuras y por estar siempre del otro lado prendido a la radio.
1: Bien, Catita.
0: Suspira. Te mando un abrazo gigante, bien de oso, y que tengas una hermosa tarde. Mañana a la misma hora y por el mismo canal nos reencontramos para seguir haciendo nostalgia. Chau, chau, mi amor. Cuídate mucho.
1: Igualmente, Catita, nos vemos. Chao. Volvió al final la Cata. ¿Qué hizo Piti ahí? ¿Qué ha pasado, Piti? Que no era la Catita original. Después vino otra, después otra. Bueno, nos estamos yendo a 13 horas con 42 minutos. Está linda la tarde, señora. Si usted por ahí, amigos, está lindo para aprovechar para salir de un paseo, si no le tocó trabajar hoy día, más allá de que hay una tanda que sí trabaja, la otra sí, la otra no, pero sí le toca estar en casa. Está lindo para salir, ¿no? Está lindo para andar un rato, agarrar la cañita de pescar, ir a mojarrear. Esta es la época de la mojarra, señora. Este mes de octubre es la época de la mojarrita, de la sardina, de los panza pila, lomo negro bigotudo, de la yusca, de los bagres, de los pijoteros, así se les llama a los pescaditos chiquititos, los bagres chiquititos, porque ese no se engancha en el anzuelo. Te come la carnada y no queda enganchadito. Exacto. Que pijoterito también así como el pescadito de mi amigo el chato. Bastante atorrante el desgraciado. Bueno. Ese es como el pez, como el bagre chiquitito, ¿eh? Ay, jodido, ¿eh? Bueno, 13 horas 43 minutos en la República Argentina. Para mí ha sido un placer. Nos pasamos, digamos, en este día, porque muchos están en casa, quisimos un poco hablar un poco. No me pude concentrar bien, me desconcentraba la falsa cata. No pude dialogar bien hoy, porque de repente hablaba con una, después aparecía otra voz. No sé, una cosa de loco, Piti. Bueno, estuvo operando técnicamente puesta en el aire Guillermo Moyano Jr., más conocido como Piti el Pirata. La asistencia técnica musicalización a cargo del fantasma DJ. Gracias por el presente para un regalo que va a ser del Día de la Madre de Don José Jáuregui. Un abrazo gigante, ha sido un placer conocerlo. Un abrazo gigante y gracias por el sentido del humor que usted tiene. Mantenga siempre ese sentido del humor. Y a la gente también, por supuesto. En las palabras y en la conducción, quien les habla, Guillermo Ariel Moyano, el que se levanta bien temprano y cada vez que puede, te da una mano.
3: Sí, seguro que te levanta a las 5 de la mañana al baño.
1: 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Y en este año 2026, la producción de nostalgia se llama Mix Producciones. Gente, muchísimas gracias. Nos vemos. Chau, chau. Chau.

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0: fenómeno. Ya fue, DJ. Ahora sí, estamos nosotros, ¿eh? Ahora estamos nosotros. Sí. Buenas tardes, mi gente querida. Un abrazo grande para todos. Bienvenidos a esta gran producción de Radio La Red 102.1 para todo el noroeste argentino. ¿Cómo anda mi gente bella? ¿Qué dice? ¿Qué cuenta? ¿Qué calor? ¿Qué lorca? Hoy... ¡Y ya tarde! Para todo el noroeste argentino, como todo el saludo, con un abrazo grande para usted, señora, señorita. Volvió la mosca a la basura. ¿Cómo puede ser así? Estamos bien, que te vaya bien. Y volvió la mosca a pararse en la basura. Ahí está, volviste a la basura, al basural. Bueno, voy a mandar un abrazo grande ya de entrada. Saludos para, para Daniela. Un abrazo grande para Marcelita, Gloria, Tefi. ¿Cómo andan, chicas? ¿Todo bien? Qué calor que hace, ¿eh? Las chicas están trabajando. Ahí, cuando venía la radio directamente en ese momento. Bueno, cuando venía la radio, ahí se pasaron. Yo justamente venía con alguien que me traía para este lado y me bajé a comprar algo, un sándwichito, pues yo ya había comido ya, pero me da un hambre. En época de verano, en calor, a mí me agarra siempre más que el hambre en el invierno. Sí, en el invierno, bueno, le doy con todo al Morphy. Bueno, pero ya es como que bajé varios kilos, bajé como 7 kilos. Es increíble. Pero cierto, más con todo el deporte que estoy haciendo. Así que bueno, saludos para ella, para Tefi, para Gloria, para Ángela. ¿Cómo están, chicas? Para Angie. Bienvenidas a este programa, Dirección General de Guillermito Moyano. Para todo el norte argentino. Producción artística del popular Piti Piti. Con todo cariño, abrazo grande, loco.
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0: Terminó la tristeza, llegó Becan. ¿Cómo anda mi gente bella? Sáquese esas lagrimitas del rostro. Vuélvase a ser usted una persona jovial. Acá estamos. Díganme, yo no tengo problema. Yo puedo curar sus penas. Yo sé cómo curar, no soy curandero. Pero ¿saben qué? Soy mejor que un curandero, un brujo, como quiera. Porque eso no levanta ni sospecha. Y cada vez que alguien va a un brujo a consultar, se hace daño a sí mismo. Después que yo llegaron las ocultas y qué sé yo. Esto no saben ni un pomelo, son todos, ¿saben qué? Son gente dañina que ando mintiendo a todo el mundo. Yo le digo, porque yo todo el tiempo que anduve en mi vida, de tantas minas que tuve que iban a los curanderos, se morían los curanderos. Que querían hacerle, no, sí, vos tenés que hacerle esto porque a Becan hay que hacerle esto para que él al otro día, a la semana, se moría el curandero. ¿Qué pasa? Yo le digo, yo le aviso, No usen eso con Frankie, porque Frankie es extraterrestre. Yo lo dije ayer, el galáctico Messi. Es un extraterrestre, igual que yo. Somos de la misma especie, así que... Así que... Sigan participando, manga de... Chaguareteca. A ver, DJ, ¿qué tenemos acá? Dice, hola, ¿qué tal, Franquito? ¿Cómo te va, papi? Bien nomás, ¿eh? Todo bien, al toque, al pedo, trabajando full, como todos los días. Viviendo de todo este ritmo de la vida que le vamos poniendo fuerza. Becan, corazón de león, va al frente sin Azcazubi. Le vamos dando de frente y manteca. Bueno, me saca, hola. ¿Qué hace, Bequita? ¿Cómo te va, mi amor? Me dice, oh, bueno. Este debe ser un chango que se hace pasar por chica, ¿no? No, dices hoy. Ah, bueno, bueno, bueno, bueno. Besito para ti, perdón por haberte confundido, mi vida, mi amor. Bueno, ahí está, Cariño, si macriño es para Tefi, que me vuelve a mandar el mensajito. Dice acá, soy Tefi, becan. Bien mujercita, dice, te mando un beso. Me encanta tu modo de ser. Estoy enamorada de hace tiempo. Bueno, mi vida. En algún lugar, en algún tiempo, nos vamos a hacer realidad. Un besito para ti, mi amor. Gracias por la sintonía.

Como siempre, dirección general de Guillermito Moyano, producción artística del popular Piti. En la voz, en la conducción, mi nombre es Franco Becan Miranda.

0: Puerto Alcalá, el éxito, si me dejas. Si me dejas, sí, vale. Sal y vale. Bueno, gente querida, exactamente 20 minutos de las 3 de la tarde en todo el ámbito de la República Argentina. 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
0: Macará, juguete de dónde salió. Y sacando debajo la piedra. Qué bárbaro, DJ. Anda falloteando, DJ. No anda. Bueno, listo, no anda falloteando. Anda con Tutti Frutti. Volvió el Conejo Miguel Alejandro a los grandes escenarios del país. Volvió el de Córdoba, la cuartetera.
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0: Este sábado presentamos al Conejo Cuartetero
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0: Vamos a hacer una propaganda bien cordobesa. Bueno, tengo gente amiga en Córdoba que se han comunicado conmigo por el tema del Face. Me vieron la caripela, se acordaron de mí. Bueno, me dijeron que muy pronto vamos a ir a Córdoba. Por lo menos un fin de semana quiero ir. Arrancaríamos un viernes después de la radio. Seguro que llegamos al otro día, temprano. Son 16, 14 horas, según como le pongamos, para llegar a la directa cordobesa. Y quiero estar ahí. Quiero ver a mis amigos ahí que tengo. El apellido Quevedo, el otro de apellido Lucero. Liendro, apellido Liendro. Gatita Gucci. Están ahí, todos éramos changuitos cuando trabajamos ahí en la... en Manjares Cordobeses, me acuerdo. Andábamos tipo delivery, viste, dando parte de lo que serían los pedidos. De los postres, tortas heladas, bombones helados en el tiempo de verano, ¿no? En Semana Santa, me acuerdo, era todo empanadas de vigilia. ¡Qué rica! Toda empanada de hojaldre, como morfamos, como desatado, como evacuado. Me comí hasta las cremas pasteleras, boludo.
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0: Mi manera de vivir. Esa napolitana...

esa, viste, milonesa. ¿Cómo se llaman esa? Esa que no, la suprema, ¿cómo? Esa suprema de pollo bien hechita. Mira, ravioles, capelletti. Que había comida en ese lugar, por eso se llamaba Manjares Cordobese. Era la firma que salía a la venta en el resto del país, y Palacio de los Manjares en la fábrica donde trabajaba yo, con el amigo Lucero, con cara de tomate, con Liendro, con tata Guzzi, con el amigo que le di grosso, todos los días me decía lo mismo, con el Santi, cómo no. Vamos a volver a Córdoba y estoy ahí, sí, igual. Los otros changos tan gordos, tan panzones, medio pelado. Y yo todavía me estoy saludando. Pegan de travesaño, Queen Baitaro.

vuelve el conejo Miguel Alejandro. 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Miguel Alejandro. Grandes escenarios del país lo tienen el Conejo Miguel Alejandro para este mes de octubre que viene aplicando. Estuvo en TN Musical en la noche, no me acuerdo de qué noche, que yo vine de afuera, que anduve por ahí bandolereando. Y sigo poniendo la tele de TN, digo, voy a ver qué. Tomé una birra, unita nomás chiquita. Y estaba mirándolo, el Conejo Miguel Alejandro, cabeza blanca, bigote blanco. Estamos con la banda 21, están con sus hijas. Con la música, las chicas también tocan el trombón.

0: Beto.
1: ¿Qué seno?
0: Merenguero, tipo merengue, merenguero, viste que se mueve de acá para allá. Ese cuarteto bien pegadizo. Ese cuarteto que te hace vibrar. Que te hace hervir la cara más sola. La cama. Bueno, saludito para Vivianita. Dice, hola, Franquito, ¿qué? Mi amor, qué lindo que está. Bueno, tranquila, tranquila, chica, ¿eh? Si no, se van a enojar las botineras. Acaban de mandarme las botineras. Franco dice, somos las botineras. Esto de... Sí, estaban jugando las chicas la pelota. Me acerqué a mirar y eran algunas chicas que yo conocía. Che, juegan bien, ¿eh? Le pegan bastante. Después del área, una que sacó un bombazo. La clavó donde duerme la pasanca. Después jugamos nosotros y estaban haciendo hinchada. Me contaban, ese vos estuviste en tal radio. Yo te conozco vos. Claro, le digo, sí, estuve en la Patterson un tiempo. Digamos, ve, tomamos mate en la Patterson. Digamos, al... Hacemos la ayuda en la escuela, no digas nada, pues ya están grandes, ya están viejitas. No tan viejitas, tienen sus 30 y pico. Así que, bueno, las chicas, bueno, han pasado tiempo ya, ¿no? 2014, 2015, ¿no? Más o menos. 16. Bueno, ahí estuvieron y estuvimos charlando. Y le quiero mandar un saludo para las Boti Nera, que ahora son jugadoras de fútbol. Y bueno, hice un hat-trick, tricota. Uno de cabeza, otro lo agarré sobre el pique, el otro ya en diagonal entro, la bajo, le hago la mague al, qué sé yo, y le pego de fuera al área, boludo, pues ya. Digo, no voy a entrar gambeteando porque Meto me va a sacudir y nos vamos a quedar sin rodilla o sin tobillo. Le hago la mague, voy para acá y la sacudo. Ahí nomás, siento un codazo, así que me puse átomo en la costilla, porque me calzó un codazo el tontolotote, un grandote, un tipo 1.90 m, que fue a marcarme a mí, porque yo juego 9, un chango joven, ¿cuánto soy yo? 25, 24, igual lo hice pasar como invitado, lo hice pasar al gilotario. Bueno, chicas, un besito, ¿eh? Un besito. Voy a dedicar un temito para ustedes, chicas. Pero es un tema viejito. No es un tema nuevo, ¿viste? El reggaetón de la última onda, de lo glamuroso. Este tema habla de la personalidad de una mujer. Y cuando una mujer es sensual, y cuando una mujer es verdaderamente como ella sabe ser, y no fácilmente vas a poder mirar o conversar a ese tipo de mujer, es una mujer diferente. No como todas esas iguales que son más fácil que la tabla del uno. Esta mujer que va a poner acá, son como ustedes botineras, ¿eh? Muy buena onda. Y así es ella. ¡Suku, suku!

0: dos años de haber estado ausente, que vuelve con toda la gana, se puso a bailar, se puso a cantar. Muy bien, muy piola, realmente un fenómeno de la movida de cuartetera tropical de los años 90.
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0: En la despedida de Messi, del seleccionado argentino, algunas emociones, algunas lágrimas. Se emocionó mucho, ¿cómo se llama? Enzo, ¿no? El Enzo se emocionó mucho. Pero es un pibe que tiene el corazón bueno. Las personas que tienen corazón bueno se emocionan, se te van un poco la lágrima, pero se fortalecen igual. Después de la tormenta vuelve la calma, así que no se preocupen. Ahí estuvo el Enzo. Y bueno, todo, De Paul, Dibu Martínez, Tagliafico, Otamendi, todo lo que hicieron parte de una carrera increíble, de llegar a ganar dos Copas América, bicampeonato, Copa la Finalísima, Copa del Mundo, y se nos escapó una, se nos escapó la tortuga.
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0: Pero España no tiene nada, andan ganando esos equipos que ya están de vuelta, su equipo europeo. Europa es nada más y nada menos que lo que queda de lo último, España. Y yo sé que Messi quiso minimizar, que no pasó nada, que todo, no, yo sé que sí pasó, porque nunca un equipo puede tirar para atrás, nunca, así como lo que pasó a Argentina frente a España. Yo los aseguro, porque uno que juega al fútbol jamás se rinde, por más que haya plata. A mí cuántas veces hubo el sentido, Franco, vos sabés que, dale, digo, sí, bueno, cuando termine el partido yo te doy. Yo a mí no me importaba, yo me olvidaba que había hecho un arreglo, y igual se la clavaba como chapa. Decía que no, nosotros teníamos que dar la plata, bueno, ya ganamos, loco, no. La plata no me sirve a mí. Algún incentivo, algún arreglo, o alguna situación engorrosa debe haber pasado. Para mí sigue siendo eso, porque Argentina estaba para ganar este mundial que pasó y algo más todavía. Así que, bueno, Messi, igual, perdonamos una parte de tu vida que diste todo. El cariño enorme nunca se despega de las cosas buenas, de la gente sincera, de la gente bienhechora, como es tu persona, querido Lionel Andrés Messi. Así que un abrazo grande para Leo Messi y toda su familia. Me encantó verla con la familia, con los hijos, uno de sus hijos llorando, un sobrino que hinchaba la guinda por ahí, que no lo dejaba caminar, estaba su señora. Eso es tener una familia. ¡Carajo! Que no te traicionen, que no te den la espalda, que no escuchen a los giles otarios. Porque esa es la persona que vale oro, llevar a la familia adelante y decir, no, yo... Porque yo lo vi a Messi hacer gesto y decía, no, eso no. Yo acá vine a despedirme de la selección, acá no hay encuentro de esto, de aquello, que esto, que lo otro, no me interesa. Yo me voy con mi familia, con mi mujer, con mis hijos, y a pelarse. Así lo hizo, aún así no pudo salir, tuvo que firmar autógrafo, sacarse selfie, foto, reel con muchas personas que lo estaban esperando en un lugar donde estaban autorizados para hablar con el número uno del mundo. Así que bueno, capo, ahí está. Retírate bien por la puerta grande y eso es lo que vale, el corazón lleno de amor, de alegría, de afecto de la gente que te fue a demostrar por qué hizo todo el sacrificio para ir a verlo en el Mundial pasado y en los otros eventos internacionales de la selección nacional. ¿Quedó ahí? ¿Quedó algo? No quedó nada. Solamente quedó el recuerdo de sus goles, pero Messi no se retiró del fútbol. Sigue jugando al fútbol como Franco Beckham, sigue hablando por radio, animando, sigue chapando mina, no hay ningún problema. No me retiro, no me escondo, no me hago que estoy dominado. Yo tranquilo, yo manejo mi vida, no tengo quien me rompa los quinotos, así que nadie domina mi vida, nadie puede decir, mira, esto está mal, no está mal, está bien y punto. Yo hago lo que a mí me conviene, si a vos no te gusta, bueno, listo, quedamos así, no nos vemos, no nos saludamos. Y si está todo bien, bueno, por algo yo elegí.

0: vos no eliges la vida. No es que te van a elegir las cosas para que vos hagas, no, que no te conviene, que vos sabés que siempre va a ser lo mismo, siempre igual. ¿Qué va a ser igual? Si ellos son iguales, no van a cambiar nunca, siguen siendo feos. Gordo. Una cara de... Mirá. Impresionante, una cara de figurita repetida. Y todavía se ponen esa ropa. Creen que le queda bien. Ahí estuve bien. Cuando, aunque la mona se vista de seda, mona queda. Y sigue siendo la mona, una monita.
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0: Dice uno, Frequito, ¿cómo andamos? Soy Alejandrita, ese, ¿cómo te va, mi amor? Bien, un beso para ti, Alejandra. Suerte para toda la semana, ¿eh? Estamos en miércoles ya. Bueno, trabajando Alejandrita en estos instantes. Ponemos un tema lindo de ese cuarteto que quiero escucharte. Piola todo lo que hablas, está espectacular. Hay que ser sincero y de frente en la vida. Porque si no... Es verdad. Hay que derrotar a los que creen que van ganando, ¿eh? Ya perdieron por goleada. Ya perdieron por goleada. Ya no pueden ni participar. Porque ya fue. Bien ahí, ¿eh? Así es. Y el que se acomode y dice, bueno, está bien, tiene razón. Listo. Le damos un lugarcito de nuevo, ¿sí? Vamos.

0: una canción directa al corazón. Cristian Castro, yo quería junto a la conga.
1: Cristian Castro con nosotros.
0: 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Bueno, mi gente, para todo el norte argentino, un abrazo grande ahí por el tema de todo lo que vamos a vivir en esta temporada. Primavera, verano, se viene en la semanita de mamá. Ya nosotros largamos modo Día de la Madre, porque el próximo 18 es el Día de la Madre. 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

0: Ritmo de la banda 21 de los años 2000. ¿Cómo pegó este material discográfico? 49 minutos de las 3 de la tarde en toda la República Argentina. Le damos vida a la tarde a los albañiles, a los que están trabajando en los aserraderos, a los ferreteros y también a los panaderos, a los gomeros, a los mecánicos, a los que venden de todo, a los vendedores ambulantes, a los que venden picolé. Bueno, mi amigo, mi amigastro, ¿cómo se llama este querido amigo? Ya me olvidé el nombre. Tengo amnesia. Pastilla de amnesia, doctor. ¿Dónde venden? Que quiero olvidarla y no lo puedo hacer. Bueno, pastilla de amnesia, andan tomando algunas gorditas. Toma pastilla de amnesia. Bueno, para olvidarse, pero no pueden olvidar. ¿Cómo olvidar semejante ídolo? Voy a mandar un saludo para mi amigo Holandito Ceja, para el oso. Oso Cumbiero. Un abrazo grande, papá. La gente pide a grito, ¿dónde anda el oso para comprar el picolé? Picolé rico, sabroso, bien refrescante, estimulante. Así que ahí tenés los picolés de querido el oso Yogi de Holandito Ceja, que anda con la corneta para todos lados, corneteando. Cómprenle los picolés. 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Bueno, un abrazo grande, loco, ¿eh? Ah, para Cevita, para Sebastián. Otro picolero que lo crucé hace rato. Anda también haciendo este movimiento de pedal. Anda de pedal, no al pedo, ¿no? Anda pedaleando. Bueno, ahí está, ¿eh? Anda de pedal. Vendiendo los picolés, cómprenle a Seba. Para el chato Seba, para el chatito Seba, Sebastián. Abrazo grande, ¿cómo anda? De la Merced se viene, de la Merced. Hay que andar en la vida, ¿no? Hay que caminar mucho. Y bueno, algunos ya no pueden caminar porque ya... Están, se fundió el motor. Bueno, gente, DJ.
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0: La pregunta en el aire, el interrogante. Signo de pregunta. Terminó. Para Frank Beckham. ¿Cómo lo hizo? ¿Cómo lo hizo Beckham?

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1: Ahí estuvo la música en la canción y en la voz de Valentina Márquez. Así, con toda la movida tropical de todos los giros, en esta parte, con el cuarteto de los últimos tiempos, con una movida muy pedida, muy solicitada acá. Ahí cumplimos para todos, todo lo que habían solicitado este ritmo para ir impulsando una tarde vertiginosa. Mucho calor, tengan cuidado, ¿no?, con los golpes de calor para los bebés, para los chiquititos. Bebé, estoy hablando de bebé. Que tienen una semanita, un mes. No, chiquito, grande, bueno, eso ya tienen que cuidarlo de otra manera. Pero estoy diciendo a los bebés, bebecitos, tengan cuidado con los golpes de calor. Hay señoras que sacan a los chiquitos ahí de la luz del sol. Cuidadito con el tema de la ¿cómo se llama?, de la visión de los pequeñitos. Hace poquito que nacieron, hay nenitas, bebitas y bebecitos muy chiquitos, el varoncito. Así que mucho cuidado y la recomendación para estos calores en esta parte de lo que va del año. Hoy 35 grados de temperatura aproximadamente, casi te diría 36 grados de temperatura.
2: Los Trejo.
1: ¿Pero qué pedazo, loco? Ah, bueno, listo. Bueno, todo lo que tiene que ver con el ámbito de los calores, tengan mucho cuidado, No, los chicos son de, ¿cómo te puedo decir? Vulnerable a esos calores que tienen que ver con las temperaturas altas, golpes de calor. Chiquitos se desvanecen, se duermen. Se le cae la salivita por la boquita, se desvanecen, y bueno, por el calor, cuando usted va, viene, anda por todos lados. Tiene que cuidar al chiquito, a los bebés, estoy hablando de bebé. Bueno, ahí está, un abrazo grande para las señoras, para las mami especialmente.

0: Sigue sonando Adrián y los Dados, Ritmo del Norte. Mueva, sí. 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

está, ritmo de canciones en esta opción. Dice, hola, ¿qué tal, Franquito? ¿Cómo andamos? Soy Vane. ¿Cómo te va, Beca? No hace mucho que no me mandás saludo. Te escucho todos los días. No seas malo, Beca. Nada que ver. Sí, te saludé todas las veces que te saludo. No te acordás, dice... Sí me acuerdo, estaba bueno, estaba lindo. Pero es así. Un besito, Vanette. Siempre ahí te voy a saludar cuando te va a pasar. Ahí te saludo, querida Vanesita, ¿eh? Bueno, un saludito para... Para NASA, que está en sintonía escuchando el programa de hoy. ¿Cómo anda, querida NASA? NASA, NASA. 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Mandamos un saludo a nuestro querido amigo Omar Kikiriki Cardoso. ¿Cómo andamos, capo? ¿Todo bien por allá? ¿Cómo está la... ¿Cómo está el yeguarizo? Más o menos.

0: Para la paraguayita, vamos.
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0: Ahí está para la paraguaya que dijo.
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0: Muy macanudo tu programa, Becan. Muy macanudo, muy compañero por la tarde. Y quisiera un día también que me lleves a la radio y podamos conversar. Bueno, para la paraguaya que cumplió, ¿cuánto? ¿20 o 21 era la paraguita? Bueno, no quiere que diga su nombre, Dale.
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0: DJ. Meta y saque.

Palmas. Arriba mis chicas solteras. A ver, para todas las chicas sin novio. Arriba las palmitas. Chuki chuki. Palmas. Brazos en alto arriba. Brazos en alto arriba. Con mucho cariño para Mecan, el capo del norte. Por amor. Muchas gracias, querido Adrián. Capo de la movida.

0: Ahí tuvo la presentación de Adrián Caramelo, Adrián y los dos negros, Yuyeñita, Jujeñita. Quiero mandar un saludo para la gente de Capital San Salvador, que están en sintonía y aprovechando que el internet está a full. Barrio Moreno, Alto Moreno, becan de ese Alto Moreno. Y a la gente
1: para toda
0: la zona de Barrio Luján, cerca del estadio del Lobo Jujeño. Mirá dónde estamos. Ahí mandamos un saludo para las chicas. A esta hora, ¿qué están haciendo en Jujuy? Y bueno, algunas están ahí nomás, haciendo algo por la vida. Bueno, estas son chicas vendedoras, las chicas que están trabajando. Hay una zona de la zona de la colectora para abajo, una avenida que pasa por uno de los colegios que está cerca de barrio Epantere, creo que es. De Coronel Arias. En esa avenida que, bueno, siempre yo sabía ir y volver. Ahí también hay vendedoras que son jovencitas las chicas, ¿no? No voy a pensar que son así, señoras mayores. Son chicas jovencitas que ponen Radio La Red a través de la aplicación en el celular. Me encanta este tipo de música. Están escuchando la sintonía. Un besito ahí para Rosaura, dice acá. Rosaura. Vega, no sé cómo es el apellido. Abrazo grande. Ay, acá estamos escuchándote con mi amiga que va al colegio normal y te manda un beso. Oh, bueno. Bueno, listo, ahí te voy a mandar un audio enseguida para ustedes, chicas, ¿eh? Pero por el numerito, dale.

Dios mío, ¿por qué no me puedo deshacer de esa mujer? No, mentira, no es así, ¿no? ¿Por qué no me puedo deshacer de este estorbo?

Espectacular, espectacular, espectacular. Estamos llegando por la zona de Finca, la zona de Piquete. Un abrazo grande para toda mi gente bella, para todo el gauchaje, para todas las chicas que también la gastan, la rompe bailando ahí en la zona de Piquete. Muy pronto vamos a volver al Piquete, pero no sé cuándo, cuando me dijo. Santa Clara, prepárate, Santa Clara. Prepárense, chicas, que estaremos yendo para Santa Clara muy pronto. Así está, la cosa. Quiero mandar un saludo para mi amigo Cuti Castro, para el concejal Cuti Castro, que es una eminencia, un hombre... Bueno, lo conocíamos cuando éramos chango. Así que, concejal, le quiero mandar un abrazo grande, con todo sentimiento y abrazo de amistad para Cuti Castro, Así que, ¿cómo andamos, Cuti? ¿Todo bien? ¿Todo lindo, hermoso? Bueno, espero que progresista para toda la familia. Fui mucho tiempo amigo de toda la familia Castro, así que le quiero mandar de parte mía, de parte de Beckham. En cualquier momento va a aparecer Frankie en Santa Clara la Bella. Así que un abrazo grande para todos los barrios allá, ¡Viva! Para Barrio San Julián, Barrio Nope, Barrio San Roque, Barrio Santa Rosa, Barrio Luján, y otro barrio ahí, Barrio San Lorenzo, Barrio La Chingada. No, la verdad que no, hay algunos barrios. ¿Cómo dice DJ? Barrio 14 de Abril, sí hay un Barrio 14 de Abril.

Franquito dice, estoy cumpliendo años en el día de hoy, mándame un saludo. Soy Selvi. Bueno, ese, ¿te queda bien 35? Oh, bueno, va bien. Está bien, 35, bueno, hay que renegar. Bien, Selvi, un besito, que lo cumpla.

0: besito grande para Paul, que ahora sí comienza a ser el heredero del gol y va empezando ya a ponerla donde duerme la pasanquita. Para Paul, para Paul, Paul, Paul. Bueno, para Paul, que ya me acompañó cuando convertí los tricotas, los tres goles. Qué hermosura, buena belleza. Y ya él también se ubica y se inclina para pegarle la redonda. Muy bien, Paul. Besito para ti, tu mami.
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0: Y que vaya bien en este... Que vuelven a Tucumán. Un saludo grande, ¿eh? No sé cuándo volverán de nuevo.

Bueno, gente querida, un abrazo grande para Eduardito, el salteño de pura cepa, que nos está pidiendo un temita de Daniel Agostini. Hijo, lo estoy buscando como aguja en el pajar, porque es un tema que a mí también me gusta, de Daniel Agostini, se llama Hijo. Bueno, gente querida, seguimos la marcha, 34 minutitos de las 16 horas en toda la República Argentina. Pura música, puro ritmo, meta y saque sin sacarina, meta con todo. ¡Ja! ¡Ca, ca, ca! ¡Ca, cara de mono!

volumen. Abrazo grande para la gente de Finca El Bordo. 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

lo que bailaban en esa época. Pasito Carpero en la carpa de la calle Xavi, carpa municipal. Ahí lo bailan con el acushi, con el bica, bica, bica.

0: Este tema es del grupo A Sombras, de los años... ¿Qué año? El año del Kitupí, no me acuerdo. Antes de que yo haga, mucho más antes que yo haga programa tropical. Lo bailaban ahí el que pasito cartero, creo que ahí, ¿no? En la llave, creo que no. Carpa municipal, algo así se llamaba. Iban a bailar ahí. Ahí, bueno, calzaban en la cursi mientras las bailarinas te daban vueltas como trompo. ¿Era así o no era así?
1: ¡Norteño!
0: Salían más mareadas. No sabían para dónde era la casa. Así, ¿eh? Iban para el otro lado. Ah, no, no es aquí tu casa.

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44 minutitos, ya pasaron de las 4 de la tarde en toda la República Argentina. Voy mandando saludos para la gente de La Esperanza que se está conectando y se toma La Esperanza Full escuchándote para todos los reviseros. Becan, manda saludos para los reviseros de La Esperanza, que los recontra, Becan, bueno. ¿Cómo estamos por allá? ¿Cómo está la cosa? ¿Cómo está esa coliflor? El tanto está sentado en el asiento ahí, todo cuadrado. Un abrazo grande. Sí, para mi amigo, para los muchachos. Para Carlito, Cáceres, Montecristo, Monte. ¿Cómo estamos? ¿Todo bien? Qué calor, papá, ¿eh? Bueno, saludos para... Franco, Franco Pino, Flores. ¿Cómo anda Franquito? Hace mucho, la última vez que lo vimos, Franquito. Pero Franco Pino, Flores ahí que tenía, me acuerdo, tenía una vaquería. Pino tenía una vaquería. ¿Dónde era la Serapio Soria? Muy bonito, muy linda la ropa. Muy buena la indumentaria. Franquito, un gran capo. Franco, te recuerdo siempre, cada vez que te vea, te voy a saludar porque a veces paso de largo, pasa de largo y no mira a la colectiva. Ya pasa de largo, colectivo no viaja. Bueno, disculpame, te quería. Pino Flores, vivía en el centro. Bueno, un abrazo, Franco. Para Franco Pino Flores, mi saludo, mi abrazo. Gran amigo, gran chango. Pintó el chango, ¿eh? Igualito que Beckham, pintudo los dos, ¿eh? Así es, somos chiniteros. ¿Qué vamos a hacer? No nos podemos negar. No dicen sinvergüenza. Es mejor ser sinvergüenza antes que ser mala gente, mala persona, mentiroso, traidor, cara de perra. Mejor no, ¿eh? A todo tranquilo, así que... ahí está la cosa. Bueno, saluditos para los muchachos. De esos son los verdaderos, ¿no? No esos que aparecen de vez en cuando con una cara de indio. Bueno, ahí está. Para todos los muchachos de La Esperanza. Son los reviseros, loco. Ya te pongo el tema, Eduardito. Eduardito, querido Eduardito. Ya te pongo el tema de... ¿Cómo se llama? De Daniel Agostini, el facha, igual que el este facha que está acá. Yo soy el verdadero facha, ¿eh? Sube la manito para Perico, la feria americana. Bueno, chicas, tranquila, ya voy a volver el domingo no, perdón. Igual adiós. Rencorosas las chicas, están re enojadas conmigo. Porque, ¿cuánto fue la semana pasada, no? Fui un día martes, miércoles. Me quedé casi hasta las 11 de la noche. ¿Qué más quieren? Mando un beso, ¿eh? Ya vamos a volver para quedarme todo el día, ¿eh? Hay que ponerla. Se duerme la pasanca allá.

seguimos haciendo furor. Seguimos haciendo desastre. El capo del norte. Imparable. Con mucho cariño para Ramonita.

0: Pienay Adrián Débora y los Dados Negros estuvieron acá con esta canción repercutiendo el tema Ya no vives en Mua. Bien, gente, se anuncian tormentas para la zona de noroeste, casi a nivel nacional, lluvia con granizada. Mucho cuidado en estos días, cuando vaya cambiando el tema climático, tienen que ir asegurando los lugares por donde transitan, en el hogar, en la casita. Así que bueno, vayan preparándose con tiempo. Estos calores van a traer tormenta, lluvia, granizo, tormentas eléctricas en estos días de la semana. Ya está lloviendo en Buenos Aires, temprano nomás. Estuvo ya por la zona de costera, así que ya entró en el ámbito metropolitano. Así que está de lluvia en la zona del sur, también litoral, parte de Santa Fe. Bueno, ya irán en lo sucesivo llegando por cada uno de esos lugares. Se anuncia alerta naranja para todo el país. ¿Qué ha pasado? ¿Qué ha pasado?
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0: Dice, Franquito, en el mes de los porteros, dice, no te olvides de saludar. Las otras semanas vamos a ir compartiendo. Yo una vez tuve una fiesta de los porteros, muy linda. Me han servido una rica comida. Bailamos, animé, canté de todo. No me acuerdo dónde fue la fiesta de los porteros.
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0: Espectacular, la verdad, me la parece muy linda. Pero bueno, no sé, depende cómo venga la manopla con el tema de la money. Hay que unirse. Hay que poniendo toda la ganza. ¡So! Un día como hoy yo estaba volviendo de Ushuaia. Hoy es un día especial para Vegan.

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aquí llegamos, punto final. Dirección general de Guise Molzano. Producción artística del Popular Piti. En la voz, en la conducción, mi nombre, Fran Beckan Miranda. ¿Te suena?

0: Gracias por todo, gente. Que la pasen lindo. Bueno, estamos ya en el cierre. Gracias. Que la pasen bien.
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0: Bacanajo, no era el tema de ese DJ. Bueno, ahí estamos, ya cerrando la audición por el día de hoy, con toda la fuerza y la alegría de habernos permitido tener un lugarcito dentro de la movida. Dice acá, tengo un último saludo. Franco, no te olvides, saludanos. Beso para ti. A tus enamoradas. Bueno, dale, chicas, un beso. Mañana ahí lo encontramos.

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25 minutos de las 5 de la tarde. Hola mi gente linda, ¿cómo le va? Buenas tardes, bienvenidos. Estamos arrancando el presentador en este 7 de octubre de este 2026. Ya queda muy poco tiempo para que estemos brindando, así que les digo, como siempre, como todos los días. ¿Ya compraste el pan dulce? ¿Ya compraste la sidra? Las rocas siguen sangrando. Bueno, si no lo has hecho todavía, mira, estás a tiempo porque se vienen varios aumentos y te conviene comprar, poner en el freezer, ahí el chanchito, el asadito, compra ahora porque cuando te des cuenta ya estamos en noviembre, diciembre y vas a decir, qué precio, digo, qué alto que están los precios. Y le hubiera hecho caso al presentador, claro, anda y compra carne, compra el chanchito, el asadito, compra la sidra, total, falta muy poco tiempo todavía para que comience ya la Navidad, el Año Nuevo, y estemos diciéndole chau chau a este 2027. Una temperatura actual de 32 grados, digo bien, Dios viene trabado hoy. 32 grados, la sensación térmica es también de 32, soleado está el día. Está lindo el día, me encanta cuando está el tiempo así, pero tengo unas ganas de ir al campo, te digo. Tengo una gana de ir al río, ¿viste? Llevarme un poquito de asadito o llevar solamente un cuchillo, ¿viste? Arrancar una madera por ahí, un palo por ahí, sacarle punta, cazar mi comida y tirarme ahí a descansar debajo de un arbolito. Qué lindo que sería. Qué rico que es comer un pescadito recién sacado del agua, ¿viste? Más cuando son viejas, me encantan las viejas, te digo. ¿A quién no le gusta una vieja? Son riquísimas las viejitas del agua, estoy hablando. No se rían. Porque, ¿quién no se comió una vieja a la orilla del agua? Son ricas, ¿viste? Ahí, recién sacaditas del agua. No, se me rían. Capaz que algunos sí lo hizo, ¿no? Y son ricas, mi viejo, ¿o no? Y las empanadas de viejas, ni te cuento qué ricas que son.

de las 5 de la tarde, hora de el mate cocido, el refresco del tereré. Está lindo para salir en bicicleta y llevarte un buen tereré y lo tomás por ahí mientras escuchás el presentador. Mientras escuchá esta música, La Berizzo. ¿Cómo olvidarme? ¿Qué tema? Escuchar.

0: Ahí estaba la música, arrancamos fuerte, ¿viste? Era Labrizo y uno de los temas lindos que tiene. ¿Cómo olvidarme? 33 minutos de las 5 de la tarde. ¿Sabe qué? No me presenté, qué mal educado que soy, ¿viste? Bueno, mi nombre es Freddy Rubén Ovelard. Bajo la dirección general de Guillermo, del Piti y de Marcia. El equipo completo hasta las 7 de la tarde. Aquí en la 102 punto ¿cuánto era? Punto 1, ¿cómo me voy a olvidar? ¿Viste? La culpa la tiene el Avarizo porque el tema era cómo olvidarme y yo me olvidé. 102.1 es la radio, la red, la radio que te atrapa. Hasta las 7 estamos acá haciendo el presentador, presentándote muchísima hermosa y linda música.
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0: La música de esta tarde, estamos arrancando, ¿sabes quién es? Es Bruno Arias. El tema es Jujeñito.

Qué linda tarde que tenemos acá. ¿Cómo le va al doctor Hugo Soria, Laboratorio de Análisis Clínicos, en Alcina 151, en pleno centro de San Pedro de Jujuy? Bienvenido, doctor. Pase, siéntese, escuchemos música, pídame alguna canción y si quiere cantar algo, usted puede hacerlo, doctor, ¿sí? A los chicos también de Américo Automotores, en Gobernador Tello 466, también pasen, bienvenidos. Hay lugar acá. ¿Quién prepara un TRD? ¿Quién va a llevar el TRD? 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Así que lo importante es que tomemos unos TRD con los chicos de Américo Automotores, en Gobernador Tello 466. Y ahí está pasando también, viene cansado ahí Don David, y viene Vilma, y viene el pibe Juan de la esquina de la economía. Manzana 9, lote 1 del barrio Libertad. ¿Ellos van a tomar mate amargo? ¿Sí? No, tereré, dice bien. Acá tereré tomamos todo, pero el tereré, el tradicional, el que lleva solamente hierba y agua fresca. ¿Viste? Qué rico que es ese tereré, de ponerle jugo o ponerle hojita de llantén y ponerle hojita de quebracho ni ponerle hojita de parampará, nada. ¿Qué sé yo? Cada costumbre que tienen algunos, pero bueno, cada uno lo toma como quiere, ¿viste? Yo lo prefiero así, ¿eh? Solamente agüita fresca y hierba y venga nomás el té de leche, amigo.

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Bien, estaba viendo un informe que algo insólito que sucedió en Salta. Insólito, dice, terror en ANSES. Uber llegó con un bebé de 10 meses a bordo y la madre nunca apareció. ¿Qué tal? Veamos de qué se trata. El conductor arribó a una oficina estatal con un bebé de 10 meses solo en el auto, pero la madre jamás llegó al lugar porque se trasladaba en moto y perdió el contacto en pleno viaje. ¿Qué pasó después? Veremos qué pasó. Un momento de extrema tensión y confusión se vivió durante la mañana de este martes en la provincia de San Juan. Es en San Juan. Cuando un viaje de aplicación terminó desatando un fuerte estado de alarma en la puerta de una dependencia de ANSES. Una madre decidió enviar a su bebé solo en un auto mientras ella la seguía en moto. Pero el plan salió pésimo y el pequeño quedó a la deriva con un desconocido. El viaje fantasma y la desesperación en plena puerta de la dependencia. De acuerdo con la información aportada por fuentes policiales, todo comenzó cuando la mujer coordinó el traslado de su hijo pequeño a través de un servicio de viaje para que fuera llevado hasta una sede de ANSES ubicada en la zona de Rawson. La idea era reencontrarse allí mismo minutos más tarde. Sin embargo, en medio del trayecto, el conductor perdió de vista a la madre que circulaba por su cuenta en una motocicleta. Pese a esta situación y al peligro evidente, el chofer continuó el recorrido hasta finalizar el viaje y arribar a la puerta de la dependencia estatal. Al bajarse del vehículo con el menor y notar que ningún adulto lo esperaba, se desató una situación de profundo desconcierto y alarma entre los trabajadores y ciudadanos que se encontraban en el lugar al ver que el bebé viajaba completamente solo. La inesperada aparición de la abuela y el misterio de la moto. El panorama de tensión cambió unos minutos más tarde, cuando una mujer mayor se hizo presente de urgencia en las oficinas. Se trataba de la abuela del bebé, quien dio explicaciones ante las autoridades presentes y aclaró que su hija no había podido llegar al mismo tiempo debido a un imprevisto. Sufrió un desperfecto mecánico en la moto en la que se movilizaba. Hasta el momento, los datos corresponden a las actuaciones preliminares de la policía, que busca establecer con exactitud los términos del insólito traslado. Si bien las autoridades confirmaron que el menor no sufrió ningún tipo de lesión física, el caso quedó bajo investigación debido al grave riesgo que implicó para la seguridad del bebé y la inusual metodología elegida por la madre. ¿Qué tal? ¿Qué me decís? Claro, le dijo al Uber, bueno, mira, llévame el bebé y yo voy detrás. Sí, te sigo, sí, anda, yo te sigo. Vamos a ANSES. Y bueno, fueron, ¿viste? Y a ella se le echó a perder la moto. Pero yo digo una cosa. Está bien, ella no tuvo la culpa. Una, ¿cómo podés enviar tu bebé en un auto? ¿Viste? Solo. Con las cosas que suceden. Siempre estoy diciendo acá en el presentador de que no manden sus chicos a comprar solos al negocio. Si es que lo envían, mírenlo ustedes de ahí de la esquina o de fuera de casa. No lo pierdan de vista. No envíen solos a sus chicos viajando por ahí, porque la gente está muy mala últimamente y ya los chicos se pierden de todas las edades. Aún para nosotros los varones también hay un cierto peligro, porque por ahí te trasladan y te llevan a trabajar como esclavo. Ni nosotros los varones estamos seguros. ¿Cómo vas a enviar a un bebé de 10 meses en un Uber? Yo digo, ¿por qué no viajaste vos en el Uber? ¿Viste? Porque el Uber ya estaba pagado, entonces podías haber ido la madre con su bebé y volver otra vez en un auto de aplicación, ¿no? No entiendo por qué envió a su bebé en un auto de aplicación y ella nunca llegó. Esto pasó allá en la provincia de San Juan.

Bueno, y anoche se despidió nomás Lionel Messi de la selección argentina. Daba la impresión de que el pibe no se quería ir, ¿viste? Como que habrá dicho, ¿qué hago? ¿Qué hice? Me estoy despidiendo y esto es lindo, imagínate. Venir a jugar siempre a esta cancha, a la mejor cancha del mundo. Yo pienso, ¿no? Que, pero ya metió la pata, ¿viste? Aunque una vez renunció, pero esa vez renunció. Esta vez ya se despidió. Y no creo que diga que va a volver. Y bueno, se fue. Lo insólito, es de que River le había pedido autorización a la AFA para darle una plaqueta y la camiseta y hacerlo socio de River a Messi. Y el Chiqui Tapia, como sabemos que es hincha de Boca, dijo no, negativo. Acá nada de darle, de hacerlo socio a Messi ni nada por el estilo, porque yo quería llevármelo a la Bombonera y él no quería jugar allá. Le dijo el Chiqui Tapia a Di Carlo. ¿Qué hicieron? Se fueron ahí, vamos Messi igual, vamos. Y se fueron ahí al vestuario, cuentan así. Y ahí fue la ceremonia que le dieron la camiseta, la plaqueta y también lo hicieron socio de River a Messi. Messi dice, dale, sí, yo soy hincha de River, ¿qué tiene de malo? Y cuando el Chiqui Tapia se enteró de lo que estaba pasando, saltó de la bronca, estaba re enojado, furioso, porque lo hicieron socio de River a Lionel Messi anoche en su despedida. Ahora aguántatela, River, aguántatela, Di Carlo, que ahora se van a venir todas las bombeadas contra River. Esto va a tener un vuelto bastante importante, lo que hicieron anoche, o lo que hizo el presidente de River con Lionel Messi, de darle la plaqueta, la camiseta con su nombre ahí y hacerlo socio. Esto no va a salir gratis, ¿viste? Y bueno, después Messi pudo haber hecho un gol de penal. Les comento a la gente que no vio, tal vez, aunque no creo que haya un argentino que se haya perdido ese partido. Y ¿viste cómo jugaban los africanos? Como si estuvieran jugando una final del mundo. No le dejaron hacer un gol a Messi en su despedida. Vamos, muchachos, pero ¿viste cómo estaban también los africanos cuando recién entraron al Monumental? Filmaban para acá, filmaban para allá, miraban para acá, miraban para allá y decían, ¡wow! ¿Qué es esto? ¿De dónde salió tanta gente? Estaban maravillados con el Estadio Monumental ahí repleto anoche en la despedida de Messi de la selección argentina. Sincero.

olvidé decirte mi teléfono por si querés pedir alguna canción. Mira, ahora podés, se me fue la lengua para allá y lengua para acá. Bueno, te decía que así me podés pedir una canción de folclore. Dale, ¿sí? Bien. 3888-66-71-49. 66-71-49. ¿Ok? Bien.

0: El saludo para toda la gente que nos escucha ahí. Están escuchando la radio en sus trabajos. O tal vez ahí con toda la familia, con los abuelos, con la mami, el papi, todos los hermanos, ahí disfrutando una tarde linda que nos regala Dios hoy. Hoy miércoles, ya mitad de semana, 7 de octubre ya. Siempre digo la fecha porque ya se nos va este 2026.
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0: ¿De dónde me estarás escuchando? ¿Dónde estarás? ¿Estarás en el campo? ¿Estarás acá en San Pedro? ¿Estarás en Jujuy? ¿En algún punto de la República Argentina o en otro país? ¿Dónde me estarás escuchando? Pregunto nomás, pregunto.

Qué linda música, 10 minutos 10 para las 6 de la tarde y es hora de poner un tema musical, ¿sí? Porque para eso estamos. Cuando no hay nada importante que decir, hay que callar y poner música. Escuchar esto.

0: La música de los Nocheros, qué lindo tema, qué linda canción. No me digas que no ponemos lindos temas acá en el presentador. Bueno, el Checho Bejarano, mi amigo, me envió, estábamos hablando de Messi, y me envía acá un artículo, un pequeño artículo, que dice: no se preocupen por Messi, él estará bien. Preocúpense por ustedes, ¿cómo van a apagar la luz en diciembre?
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0: No, claro, la luz viene un aumento del 25%. Yo creo que voy a tener que estudiar, para hacer paneles solares. Ay, me pongo un negocio acá en San Pedro, le vendo a todos y hago cerrar Egesa. Porque seguro que, ponele que alguien haga eso, seguro que lo van a querer meter preso, alguna cosa. Le van a buscar para que... Porque hacen, unos paneles solares con una batería y algo así. Y tenés luz, tenés energía. Y se podría, ¿qué tal si cada ciudadano se pondría un panel solar y tiene luz propia y no le paga a nadie? Es una idea, No sé, será viable o no, pero en esto de cómo no les importa nada a la gente, estos que están allá en el poder, te hace pensar cualquier cosa, Porque te suben todo, te suben. Y hay gente que todavía, defiende al actual gobierno. No sé por qué, pero la verdad que quedan como 1000 días, un poquito menos de 1000 días. Escuché por ahí un video de este gobierno y todavía no pasa nada. ¿Será que después de este gobierno, Dios, siempre digo Dios porque espero en él, que nos envíe alguien que tenga un corazón bueno, alguien que sea buena gente y que quiera lo mejor para los argentinos? Porque hasta ahora los que tuvimos, parece que no, parece que no. Recuerdo que vi también un predicador de allá de, creo que era de Centroamérica, por ahí, antes que venga Milei. Y él decía: Dios me reveló que para Argentina viene un presidente que hará esto, que aquello, y todo decía: Milei. Sí, Dios me reveló que va a ese país, Argentina, va a estar bien, va a fluir leche y miel de ahí, de Argentina. Y mira, ¿qué fluye? ¿Qué está fluyendo? Fluye litio, está fluyendo el petróleo para otros países. Y para nosotros nada, como dice esa frase. Todo para el pescador, nada para el pescado. Acá es todo para los grandes políticos, nada para el pueblo. Pero así que se viene un aumento del 25% en la tarifa de luz eléctrica. ¿Qué tal? Y aparte, voy a ver si encuentro ese video donde una diputada, creo que es, le pregunta al presidente de ahí del Senado o de la Cámara de Diputados: ¿dónde están las toneladas de oro que estaban en el Banco Central? Y no pueden responder dónde están. Se dicen que está allá en Inglaterra, que está de garantía por un préstamo que pidieron, y dice que eso no es legal. Porque eso es, ese tesoro es de todos los argentinos, pero sin embargo lo tienen los ingleses. Tantas cosas que hay para... ¡Ay, Dios! ¡Envíanos, Señor! O mejor, ¿sabes qué? Mejor que Dios venga. Si dice que Dios va a venir a esta tierra, va a terminar con el mal y va a tirar en el infierno al diablo, a los demonios y a todos los humanos que hicieron el mal, que venga rápido entonces, pero primero quiero terminar el presentador, después que venga y nos lleve a todos los que no somos malos, nos lleve allá al cielo y a todos los demás allá a la olla, ahí al horno eterno. Sería lindo, ¿no? ¿Sabes qué? Si vas a venir, señor, vení rápido, después que termine el presentador, dale. 18 horas en todo.

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¡Qué linda música, papá de Dios! ¿Viste? 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Cuatro minutos de las 6 de la tarde en la República Argentina.

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Le ponemos musiquita a la tarde del presentador, porque está lindo para escuchar música, pero música de la buena, ¿viste? Por ejemplo, mira este tema que llega ahora. Subí el volumen de la radio, ahí si estás ahí trabajando de Uber, si estás trabajando en algún remis o en el colectivo, subí el volumen y ya va a ver que todos los pasajeros se van a poner contentos, porque escuchamos a Mario Álvarez Quiroga, Pena y Alegría del Amor.

el portal Todo Jujuy dice condenaron a 8 años de prisión a un hombre por abusar de su hija menor. ¿Qué tal? Un hombre identificado como FEG fue condenado a 8 años de prisión efectiva por abusar sexualmente de su hija, quien tenía 9 años al momento de los hechos. El tribunal lo declaró responsable de abuso sexual gravemente ultrajante y agravado por tratarse de un ascendiente y por la situación de convivencia y guarda. Los hechos ocurrieron en San Salvador de Jujuy entre marzo y abril del 2020. La sentencia todavía debe quedar firme para que se concrete el régimen de cumplimiento de la pena. ¿Qué tal? Yo creo que para estos casos la ley tiene que ser más rigurosa. Personas así, yo creo que ya no tienen vuelta atrás. No se van a reinsertar en la sociedad. Esas personas ya tendrían que estar, alejadas de la sociedad definitivamente, porque eso dicen que no tiene cura. ¿Cómo vas a abusar? No hay que abusar de nadie. Imagínate, de tu propia nena, que yo creo que esta nena, en la última persona que podría desconfiar, era su papá. Él era, seguramente era Superman para ella, que no había otro mejor que él. Y mira lo que le hizo. Y le dieron solamente 8 años. Ay, Dios, las cosas que pasan en este mundo. Por eso digo, Dios, si vas a venir de verdad de nuevo, vení pronto.

Bueno, este tema que va a llegar ahora le va a encantar, le vas a encantar a los a las personas mayores, a los que les gusta el folclore tradicional. Ay, Dios, se me fue. Se me fue. Ay, Dios, ¿viste lo que te pasa, Freddy, por hablar mucho? Se fue, pero ya lo busco, ya lo busco. Era un tema espectacular. Ponemos una cortina, lo busco al tema y vamos, dale.

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Me encanta este tema, me encanta. Pero bueno, me piden algo de los de Tartagal. Bueno, ya va a ir enseguida, dale, mi viejo. Ok, pero decime si no te gusta este tema. Ellos son los chaleros, Luna Cautiva.

Barbaridad, cómo canta o cómo cantaban los chalchaleros, ¿viste? Adentro y se iban a cantar y la gente aplaudía, se levantaban. Eso sí que eran cantautores. Ahora, ¿viste? Uno canta, sale un folclorista, canta un tema de uno, sale el otro, canta el tema de uno y así siempre repiten nada más. No, no sé, aquellos tiempos. ¿Será? Me pregunto, ¿será que se sentaban a la orilla del fuego con el mate y la pava ahí en las brasas y se ponían a pensar una canción, viste? Y escribían y la componían y eran un éxito. ¿Y ahora qué pasará? Capaz que no hay fuego, no pueden pensar. Si no, escuchen este tema.

0: 18:24 minutos en todo el país. Vamos a hacer un alto en el folclore por un momento nada más, porque tenemos que dar una triste noticia para los amantes de la música. ¿Se acuerdan de esta canción? ¿Quién la cantaba? Bueno, el que cantaba esta canción murió. Murió hoy a los 81 años tras pasar un delicado cuadro de salud.
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0: A ver si adivinan quién cantaba este tema.

0: sea una de esas cosas que pasan. Esperemos que sea todo pasado, que tenga que ver con el pasado y que nunca más. Que nunca más. 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
1: El dolor de la familia de Piero, sí, falleció Piero a los 81 años. El dolor de la muerte de Piero tras... Bien, comienzo de nuevo. El dolor de la familia de Piero tras su muerte. Su luz va a seguir brillando en cada rincón. Morena Rial reapareció. Bueno, este es otro título. La estoy sacando ahora. Esto es... recién lo acaban de subir. El legendario cantante de mi viejo. Y para el pueblo lo que es del pueblo. O sea, este tema que está sonando.
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1: Piero murió a los 81 años. El artista se encontraba atravesando un delicado cuadro de salud y su fallecimiento sucedió este miércoles en el hospital italiano. A través de las redes sociales oficiales del cantante, se confirmó la noticia de su fallecimiento. Su familia publicó una foto de Piero sonriendo junto al comunicado. Con profundo dolor comunicamos el fallecimiento de nuestro querido Piero a sus 81 años, escribieron en la cuenta del artista. Su voz y sus canciones y su mensaje de paz quedan para siempre con nosotros, añadieron. También añadieron en referencia al legado que dejó el cantante en la música popular. Su luz va a seguir brillando en cada rincón donde su música siga llegando. Sumaron en el texto que acompañó la foto en la que se lo ve luminoso.

bueno, ¿cuál es el tema que nos dejó Piero? Es el tema, mi viejo, ¿viste? Ya sé que no es el Día del Padre, pero vamos a poner esa canción en homenaje acá a Piero, porque todos los que trabajamos en los medios, en algún momento escuchamos el tema de Piero en el Día de Papá para hacer algún programa. Y así que tenemos la obligación de hacerle una obligación moral, de hacerle un pequeño homenaje a este gran artista que nos dejó hoy a los 81 años. Falleció Piero, el que nos dejó esta canción.

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Bueno, murió Piero hoy a los 81 años y es por ello que lo homenajeamos acá. Le decimos muchas gracias por habernos dejado toda su música y este tema. Así que, bueno, este fue nuestro sencillo homenaje. 18:32 minutos en la República Argentina. 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

arrancamos el bloque de la música retro. Siempre que suena este aviso es porque viene la música retro. Viva el sol, con el auspicio de Pilas Everready. Todo en acción. ¿Quién vendrá ahora a cantarnos? Everready siempre estará. ¿Quién estará en el bloque retro de esta tarde? En segundos lo sabremos. Con el auspicio de... ¡Qué linda canción, te digo! Me gusta, ¿eh? Bueno, este es el tema de hoy.

0: Ahí estaba la música retro, era Pomada. Y el tema, el paraíso eres tú. 37 minutos de las 6 de la tarde.
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0: Y así terminamos, así concluyó una vez más el bloque de la música retro aquí en Radio La Red 102.1 en San Pedro de Jujuy. El presentador. Hasta mañana, mi gente linda. Mañana, ¿qué artista tendremos? Eso lo sabremos mañana. Hoy lo tuvimos a Pomada y el tema Mi Paraíso Eres Tú. Y la pregunta es, ¿dónde estabas? ¿Qué hacías en aquel tiempo? ¿Qué recuerdos te trae? ¿Son lindos o malos? Ketty, me estarán diciendo algunos. Mañana cuando escuchen esta cortina es porque va a venir un artista del recuerdo, un artista retro, a cantarnos aquí en El Presentador. Bien, hasta mañana, gente linda, con este tema. Con este bloque, quiero decir. Me pedían algo de los de Tartagal, ¿sí? Vamos a ir poniendo. Hoy pusimos bastante folclore, ¿sí? Y creo que vamos a terminar con folclore, ¿sí? ¿Te gusta la idea? Bien. Vamos a poner uno de los de Tartagal. Entonces, escucha a mi amigo que pidió este tema. Cantan los de Tartagal.

Ahí estaban los de Tartagal, acá en los escenarios mayor de Radio La Red, en el presentador, cantando Hasta el Cansancio. 43 minutos de las 6 de la tarde. ¿Qué presentación? Yo me hago la película acá de que estoy allá en Jesús María, ¿viste? Presentando ahí a los artistas. Algún día puede ser, si alguien escucha, alguien va por ahí y le habla de mí, ¿ok? Allá hay un presentador, y bueno, de sueños también se vive, es así, ¿no? Escucha esto. 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Mire que, o escuche, qué canciones, Los Cantores del Alba.

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2: Bien, 18:49 minutos en todo el país. Qué linda música que estamos poniendo en este. En este momento. Y ya pusimos, mira, el 90% de las canciones que pusimos hoy en el presentador fueron puramente folclore.

No se pueden quejar de la música que tuvimos hoy aquí en El Presentador. ¿Viste? A todos los amantes de la música folclórica, pusimos temas, el 90% de temas de folclore. Uno mejor que el otro.

Es un tema de la OMA, qué lindo tema. Bueno, vamos con la última noticia. Condenaron al padrastro abusador, pero la justicia tomó una decisión que indigna a San Pedro de Jujuy. San Pedro condenó al padrastro abusador a una pena que no cumplirá tras las rejas por ahora. La decisión del tribunal tiene un detalle que ya había generado bronca en el barrio y que ahora vuelve a estar en el centro de la polémica. El tribunal de San Pedro de Jujuy condenó a 10 años de prisión efectiva, al hombre de 31 años que fue hallado culpable de abuso sexual y desobediencia contra su hijastra adolescente. Sin embargo, la pena no se cumplirá por ahora en una celda. El condenado seguirá en su casa con prisión domiciliaria hasta que la sentencia quede firme. El veredicto de primera instancia llegó El veredicto de primera instancia llegó después de 3 audiencias de debate oral en las que declararon más de 20 testigos. Durante los alegatos, el fiscal Juan Bayut del Ministerio Público de la Acusación había pedido 12 años de prisión efectiva en un establecimiento penitenciario al considerar la gravedad, estoy leyendo de acá del celular y por ahí se me ponen unas publicidades, ¿viste? Bueno. Decíamos que habían solicitado 12 años de prisión efectiva en un establecimiento penitenciario al considerar la gravedad sistemática de los abusos y los antecedentes del acusado. Los magistrados finalmente impusieron una década de reclusión. El beneficio ya había generado rechazo a pesar de la condena. El tribunal resolvió que el hombre continúe con la prisión domiciliaria que ya tenía desde junio pasado, cuando el juez Ángel Cabezas Ametti se la otorgó. Esa decisión había provocado una fuerte indignación social y el rechazo de la fiscalía, porque existían constancias de que el acusado había violado la restricción perimetral y la exclusión de hogar que se le habían impuesto en el inicio de la causa allá por el mes de abril. La prisión domiciliaria se mantendrá hasta que la sentencia adquiera firmeza ejecutoria, es decir, una vez que se resuelvan los eventuales recursos de apelación de la defensa. En esta sentencia se completa el juzgamiento del caso que afectó al adolescente de 14 años. Semanas atrás, la madre de la víctima fue condenada también a 2 años de prisión en suspenso mediante un juicio abreviado por encubrimiento agravado. La mujer había sido acusada luego de que la propia adolescente revelara en cámara Gesell que su madre la amenazaba para encubrir al agresor y mentir ante las autoridades. Actualmente, la víctima y sus 2 hermanas menores de edad están desvinculadas del entorno agresor y quedaron bajo la tutela legal de su abuela materna. Reciben asistencia integral de la Oficina de Protección de Derechos y del Centro de Asistencia a la Víctima del MPA. Bien, esto sucedió acá en San Pedro de Jujuy. Se puede decir tantas cosas, ¿no? Pero bueno, ojalá que... Pero hay muchos comentarios pidiendo el nombre del juez. Ahí el informe dice, pero no es que va a pasar los 10 años con prisión domiciliaria, sino una vez que ya se termine todo el papeleo, que quede la sentencia firme, este señor tendrá que cumplir los 10 años efectivos en una celda de la penitenciaría. O sea, que tiene que cumplir sí o sí los 10 años. Y bueno, pero lo llamativo es lo de la mamá, de la nena, que la amenazaba para que no diga nada, encubriendo a su pareja. Ay, Dios, ¿dónde iremos a parar? ¿Sí? Bueno, nosotros nos vamos 2 minutos para las 6 de la tarde. Espero que
Espero que la hayan pasado lindo. Yo la pasé lindo, ¿viste? Hoy vinimos con muchas ganas de escuchar folclore, pero folclore del bueno. Mi nombre es Freddy Rubén Ovelar, bajo la dirección general de Marcia, del Piti, de Guillermo, el equipo, como digo, siempre completo, poniendo el alma y el corazón en cada programa para que ustedes la pasen bien, allí en el lugar donde están, pasando buenos momentos, tal vez no tan buenos, pero siempre que hay vida hay esperanzas. Eso es literal, eso es literal. Y Dios siempre está a tu lado. No está muerto ni está en camino, está a tu lado. Déjate ayudar. Hasta mañana, gente. Siempre después de las 5 de la tarde. Nos vamos. Escucha esto. Estos son los tucutucos.

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